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0: Muchas gracias.
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4: Con permiso, señor. Con permiso, señorita. Perdóneme, señor. Perdóneme, señora. La pisé. Juanete.

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0: Muchísimas gracias.
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Ese es el tono.

0: Okay, gracias.
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0: gracias por esa borraja de aplauso. Muchísimas gracias.
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1: Bueno, ahora con la siguiente canción quiero que ustedes participen con la orquesta. Vamos a cantar todos conmigo. Vamos allá.

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0: Bueno, ya que están así, quédense así, como están. No se me mueva nadie. Déjeme pasar para allá, que los voy a coger infragante a todos. Déjeme pasar para allá.
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0: ¡Ay, qué rico el juguito de piña!
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Martes 18 de agosto 2026. Muy buenos días, bienvenidos, bienvenidas, hallados y halladas en esta mañana de martes. Una mañana más, afortunadamente un día más que podemos estar aquí acompañándonos mutuamente a través de la magia de la radio.

Hoy 18 de agosto el Santoral Cristiano. También conocida como Flavia Julia, Elena o Elena de Constantinopla, celebran este santoral cristiano. Y es que Elena de Constantinopla nació a mediados del siglo III en Drepano, en la provincia romana de Bitinia, territorio que sería renombrado como Lenópolis en su honor. Por su parte, Flavia Julia Elena pertenecía a una pues clase humilde y ayudaba a su padre en una posada de viajeros ejerciendo el oficio de estabularies. Allí conoció al oficial Constantino Claro y se enamoraron profundamente, convirtiéndose Elena primero en concubina y luego en su esposa. Juntos fundarían la dinastía constantiniana. Tras el ascenso político de su marido, Elena dio a luz en el año 272 a su hijo Constantino, futuro emperador Constantino el Grande. Roma estaba inmersa en una época inestable debido a las divisiones internas en quienes habían sido asesinados dos emperadores. En dicho contexto, Constantino Cloro avanzó rápidamente en su carrera militar y política y lo obligaron a separarse de Elena para casarse con Teodora, la hijastra del emperador Maximiliano. Y de este hecho y hasta el comienzo del reinado de su hijo Constantino, poco se sabe de Elena, más allá de que recibió el título de Augustina por su hijo en 324 y pudo ser relevante en el gobierno del Imperio Romano, siendo las monedas más antiguas en su imagen del año 318. El historiador romano Eusebio señala que el emperador le confió a su madre la administración del tesoro real y acudía a ella en busca de consejo. Cuando Elena se convirtió en el cristianismo tenía más de 60 años, pero esto no le fue un freno para que ejerciera un gran mecenazgo religioso, edificando las basílicas e incluso realizando una peregrinación a Jerusalén, donde promovida la constitución de la Basílica del Santo Sepulcro y también la de la Navidad. Y es que la biografía le atribuyen el hallazgo de una excavación arqueológica de la Vera de la Cruz del Cristo durante su peregrinación, lo que consolidó por su tierra dentro de la liturgia eclesiástica, donde otras fuentes hablan del descubrimiento, gracias a ella, de más reliquias como los restos de los Reyes Magos. Falleció en el año 330, a los 80 años, y es venerada como patrona de los arqueólogos, los descubrimientos y la preservación del patrimonio. Además, una de las cinco mujeres que fue canonizada como igual a los apóstoles de la Iglesia de Oriente, es especialmente venerada a raíz del reinado de Constantino VI y la emperatriz Irene. En la iconografía suele aparecer representada con lujosos ropajes, descubriendo la Vera Cruz o con su hijo Constantino. Y es que este 18 de agosto también se recuerda a San Alberto Hurtado, nacido en Viña del Mar, Chile, en 1901, en una familia chilena de origen vasco. Quedó pronto huérfano del padre, lo que marcó su infancia debido a la pobreza. Tras formarse en los derechos laborales en la Universidad Católica de Chile, ingresó a la Compañía de Jesús en 1923, trasladándose a Argentina y Europa para cursar estudios de pedagogía, teología, antes de ser condenado sacerdote en Bélgica en 1933. Santos de hoy, como decimos, Santa Juana de Chantal, Beato Nicolás Pactor, San Agapito, San León de Licia, el Beato Leonardo, Beato Vicente María Izquierdo, Beato Reinaldo, San Econio, San Fermín de Mec, Beata Paula Montaldi, Beato Antonio Barnaza, Beato Martín, Beato Francisco Arias y San Macario. Con Jorge Rivera. Bueno, para todos ellos, para todas ellas, los que tengan celebración especial, cumpleaños, onomástica, boda, bautizo, divorcio, todo lo que tengan que celebrar. Miguel Segura. ¿Dónde estamos, Miguel? Buenos días, amigo.

Viva felicitación en esta mañana, en este día, martes 14 de agosto 2026. Si usted escucha Radio Tinamar a esta hora de la mañana, una mañana más, gracias, gracias por estar ahí. Les invitamos a continuar en estas mañanas de verano que, como viene siendo habitual, la música impera por encima de todas las cosas. La música siempre acompañándolo, porque, como digo cada día, en su prospecto, el recetario, la receta, la mejor medicina, viene sin contraindicaciones. 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

El saludo a esta hora de la mañana a los que trabajan en los diferentes ámbitos, las diferentes ramas, pero siempre empezamos con los hombres y mujeres del campo, ganaderos, ganaderas, agricultores.

0: Ellos y ellas son el valor fundamental para que se conserve y podamos todavía, afortunadamente, degustar o probar algunos productos de nuestra tierra. Sí, sí. Pues ustedes son el mayor baluarte. Muchas felicitaciones. Siempre empiezo por la Solana, el patriarca don José Denis, José Miguel Zenaida, doña Pino Milagros, buenos días. Finca Hermanos Denis.
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0: La finca La Travesada, Juan Carlos, Enrique.
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0: Ulises. Doña Julia, buenos días, con alegría.
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0: Don José Heriberto, buenos días. Escucha. Finca El Sequero.
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0: Con sus gallinitas en la huerta. Ignacio Paita, buenos días.

quedar aquí. Vamos, pico y pala, a esta hora de la mañana, 8:44. La huertita de Guayi, en Antona, barrio de la Leyu,

0: Muy buenos días, Guío.
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0: Mi amigo y compañero Emilio Pinilla, tierras extremeñas, Badajoz, buenos días.
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0: El amigo Paquito Sánchez en Andalucía, buenos días.

Una foto que he visto virtual trabajando incluso hasta de noche. Ahí en las máquinas bordadoras. 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

0: los buenos días con Florecilla y un sticker mandándonos besos desde Pino Santo, que ya se les acabó la fiesta.
1: Me gusta.
0: Desde el Cortijo, Benedicta. Yo siempre me alegro cuando te veo bien. Buenos días.
2: Cuando te veo bien, yo siempre me alegro.

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1: Buenos días, la risa es un tranquilizante sin efectos secundarios. Un abrazo de corazón. Nuestro amigo Miguel de Viveros El Rosal. Yo siempre me alegro cuando le veo bien. Miguel, muy buenos días.

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1: Buenos días, Jorge. Hola. Saludos a Pascual, de parte de mi papi en el mío, para mi tía Márgara, mi cuñada Rosa y Antonio, que los tengo enganchados. Un fuerte abrazo, Inés, la hija del señor Damaso, que está en el barrio de Ariño, el señor Damaso mirando las nubecillas, pero no, tranquilo, señor Damaso. No, no, va a ganar el sol a lo largo de la mañana, señor Damaso. Debajo de la parrita, a la sombrita. Por eso yo siempre me alegro cuando les veo bien, Inés. Señor Damaso, buenos días.

Buenos días, feliz martes en unas flores, unas margaritas con una mariposa preciosa que nos manda hasta la hora de la mañana, Tere Rodríguez. Buenos días, yo siempre me alegro cuando te veo bien, Tere.

siempre dando de merecer a esta hora de la mañana en su terraza en el barrio de La Solana, con las vistas hacia San Mateo y hacia nuestras cumbres de Gran Canaria, con un desayuno rico y apetitoso, con papaya, fruta, unos montaditos y un cortadito. Nos dice: buenos días, señor Jorge, pico y pala, escuchando la radio. El amigo Tano y Ángela de la casita de la Navidad, barrio La Solana, muy buenos días, y yo siempre me alegro cuando les veo bien.

Desde Arucas, la ciudad de las flores, la amiga Rosy dice: buenos días, que cada segundo de tu día sea bendecido por Dios. Buenos días. Y un corazoncito. Hola, Rosy, Arucas. Yo siempre me alegro cuando te veo bien. Buenos días.

Desde Tel de la amiga Yoli, ¿no? Buenos días, la risa es un tranquilizante sin efectos secundarios, un abrazo. Hola Yoli, Tel de, yo siempre me alegro cuando te veo bien, buenos días.

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Buen día. Yo siempre me alegro cuando te veo bien.

Desde la isla bonita de La Palma, el padrino Pascual, que me manda el estado del tiempo actual en Breña Baja, dice que los cielos están despejados, hay un 21,5 grados centígrados, la humedad un 80%, y hay unas rayillas de viento que pueden alcanzar los 28 kilómetros por hora. La visibilidad es buena, hasta 10 kilómetros, a una presión de altitud de 1018 metros. Un saludo, Pascual, gracias como siempre por la información de primera mano desde la isla bonita La Palma. Me alegro cuando te veo bien. Buenos días.

Feliz martes para una persona tan linda y especial como tú. Buenos días, amigo. Feliz día para todos los oyentes. Para mí, Jorge, José Luis y su esposa Fátima. Para mis amores, para Pascual, Vicente, Jenny, Miriam, Tere y Enrique, Gloria de Tejeda. Que pasen un feliz día, nuestra Lucita. Hola, Lucita, muy buenos días. Yo siempre me alegro cuando te veo bien. Buenos días.

0: Está de vacaciones. Bueno, o eso de vacaciones, de momento es un decir, trabajando internamente en la tienda, el amigo Víctor Dudaco, que estaba en el interior limpiando, ordenando, pintando. Pero muchachos, tú no estás de vacaciones. Víctor y Juan, y yo siempre me alegro cuando les veo bien. Buenos días.
1: Yo

Buenos días, Jorge. Un saludo y felicita a mi hija Elena por su santo de parte de sus padres. Y muchísimas gracias nos manda doña Pino Ramírez. Elena, su santo. Miguel Segura, Elena.

Santa Elena, a su madre, doña Pino Ramírez, que la quiere con locura. Que quiere hoy desearle un feliz, hermoso, maravilloso día de su onomástica para su hija Elena Ojeda. Buenos días. Yo siempre me alegro cuando les veo bien.

dice buenos días. Ahora que está sonando Aceres, puedes contar la anécdota que hace unos días cuando compartieron mi historia los vecinos de San Mateo con Aceres. Cierto, Emilio Pinilla puso un estado y de fondo puso con la música de Aceres y Aceres le saludó y tuvieron una conversación muy grata y le dijeron los de Aceres, dice, gracias, qué bueno, San Mateo. Nosotros tenemos casa en el municipio, un abrazote, le contestaron. Los de Aceres, es verdad, tienen casa, al menos el cantante tiene casa en Cueva Grande. Sí, sí, aquí en el municipio de San Mateo. Una anécdota muy curiosa, muy simpática que le ocurrió al compañero Emilio Pinilla con ese estado y que Aceres le contestó y estuvieron pues manteniendo un ratito de conversación. Por eso, si el cielo está azul, ¿dónde nos marchamos con Aceres? Si el cielo está azul.

Y es que si el cielo está azul o el cielo está gris, da igual, porque Víctor está pico y pala. Víctor, pico y pala. Ay, ay, ay. Desconecta, hombre, unos días, desconecta ya. Ahí trabajando internamente. Y eso sí, la radio no deje de sonar, que no deje de sonar la radio, que siga sonando por ahí. Pero ve pensando ya que el cielo se va poniendo azul y que estos días... ¿Dónde nos vamos? A la playa. Ya habrá tiempo. Hasta que el sol se vaya. Ahora ya, cuando se ponga el cielo...

8:59 minutos de la mañana. En un minuto alcanzaremos ya las 9 de la mañana aquí en nuestra comunidad canaria en estas mañanas de verano, acompañándonos a través de la magia que produce la esencia de la radio en color, Radio Dinamarca.

Y es que así vamos acompañándonos a lo largo y ancho de la mañana en esta dial, en esta sintonía en Radio Dinamarca Canaria. Y alcanzamos las 9 de la mañana.

desde Tafira, nuestra amiga Josefa. Que tu día esté lleno de buenos sentimientos, de gente amable, de momentos felices y que se haga realidad todos tus sueños. Feliz martes. Gracias, Josefa, desde Tafira.

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Buenos días, amigos. Saludos desde Santa Brígida y rumbo a La Vega, San Mateo. Hoy toca Joel del Pino a la peluquería. Anda, señor Monaga, pico y pala. Le quedan unos cuantos cortes de pelo todavía, hombre. Eso es como aquel que decía, oye, me quedan dos afeitadas. No, no, no, se le quedan muchos cortes.

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0: El Ayuntamiento de Las Palmas de Gran Canaria dicta orden de cierre de dos locales en la zona puerto. Analizamos portada en Canarias 7 de los negocios ubicados en las calles Joaquín Costa y Fernando Bonarteme recibieron denuncias por incumplimiento y se les apercibe de precinto. Canarias se queda sola en el apoyo al Estado en la nueva financiación que beneficia a Cataluña, donde el resto de las regiones del Partido Popular e incluso algunas socialistas rechazan la nueva propuesta y la vía de la negociación bilateral que aceptó Clavijo. La sangría del turismo alemán continúa. Solo en el mes de julio Canarias perdió 10.000 visitantes. Buenos días, Jorge. Saludos para ti, para todos los oyentes. Feliz día. Un abrazo. Don Jaime Falcón, desde el barrio de La Hiedra. Muy buenos días. Decíamos que la sangría del turismo alemán continúa. Solo en el mes de julio Canarias ha perdido 10.000 visitantes. Y la llegada de migrantes en Ceuta crece un 191%, sin contar las 80.000 personas que cruzaron a finales de julio.
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0: Hoy también destaca una página del municipio de Tejeda en los planes de verano, la piscina de Tejeda, un oasis escondido en la cumbre. Las vistas son increíbles. Y es que la piscina de Tejeda ofrece unas vistas espectaculares. Un ambiente familiar y el refugio perfecto para huir de las altas temperaturas en uno de los municipios más calurosos. Amiga Gloria Tejeda, la piscina, Gloria. Y es que en el corazón de uno de los pueblos más bonitos de España se encuentra una de las piscinas con mejores vistas de Gran Canaria. Desde hace 27 años, la piscina de Tejeda refresca los veranos en uno de los municipios más calurosos de la isla, donde cientos de personas acuden cada día para disfrutar de una piscina donde la organización, la tranquilidad y la diversión son protagonistas. Entre ellos, un vecino, Sandro Armas, que aprovecha las vacaciones para escapar de la ciudad y visitar algunas de las piscinas de los pueblos de la isla con su familia. A Tejeda llegaron buscando la calma y la cercanía de las montañas. Dicen que es una piscina tranquilita y muy fresca en comparación con el resto de piscinas que hay por ahí, y además está todo muy ordenado.
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0: Y él y su familia están tumbados a la sombra de los árboles en un pedacito de césped junto a la piscina. A sus espaldas, el pueblo de Tejeda y un poco más lejos, el Ventaiga. Lo que más le gusta de la piscina son las vistas y el paisaje, reconoce Sandro mientras señala a su alrededor.
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0: Y es que Canarias, a pesar de que parezca que no, registra ya 85 muertes por exceso de calor lo que va de verano.
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0: El sistema MOMU, que atribuye 75 fallecimientos a las altas temperaturas en agosto, donde desde julio la mortalidad por esta razón ha subido 67% respecto al mismo periodo de 2025. Y es que las altas temperaturas registradas en los dos últimos meses han provocado 85 muertes en Canarias, 44 en la provincia de Las Palmas y 41 en la de Santa Cruz de Tenerife, según la estimación del sistema de monitorización de mortalidad diaria que depende del Instituto de Salud Carlos III. Esta mortalidad, atribuida al calor, supone casi un 67% más que la registrada en el mismo periodo 2025, cuando se contabilizaron 51 fallecimientos entre el 1 de julio y el 16 de agosto.

vernos. Hoy solo quiere decir gracias, Dios, por el regalo de la vida, sin peticiones, sin quejas, solo gratitud por estar vivo. Buenos días, Rosa desde Teror.

0: Continuando repasando titulares en prensa en Canarias 7, Galdar vuelve a licitar el servicio de limpieza viaria por 5,41 millones de euros. UGT denuncia el enterramiento de residuos sin tratamiento en el Ecoparque Norte. Y anoche varios individuos atracaron de nuevo una joyería, en este caso en vecindario.
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0: Imágenes impactantes, prácticamente oscureciendo la noche. Varios encapuchados atacando a esa joyería en vecindario. Y un feriante detenido por apuñalamiento en la feria de Málaga llamó antes a la madre de la víctima y dice: voy a matar a tu hijo. Tremendo. Granada homenajea a García Lorca, un puente de libertad con el mundo. Y Juan Negrín, el legado de una resistencia, estreno este jueves. Por otro lado, Canarias, que se queda sola en el apoyo al Estado en la nueva financiación que beneficia a Cataluña. En cuanto al deporte, la Unión Deportiva Las Palmas, con esa victoria el pasado domingo, habla de la nueva Unión Deportiva, que enseña sus armas, cantera, valentía, verticalidad y hambre de gloria. También el fútbol le debía esta gesta a Sandro con ese gol ganador en el minuto 94 para desatar la locura en el Gran Canaria.
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0: Por otro lado, el gobierno encarga un estudio para crear carriles bus en la Gran Canaria 1 y la Gran Canaria 3.
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0: La canción para... Por otro lado, hay que destacar en cuanto a las temperaturas para esta jornada, el tiempo aquí en nuestra comunidad canaria.

La Agencia Estatal de Meteorología que pone fecha al cambio que espera Canarias tras semanas de intenso calor. Y es que tras varios días con temperaturas por encima de los 30 grados, el tiempo comienza a mostrar algunas novedades este martes, aunque el ambiente seguirá siendo cálido y propio de mediados de agosto. Después de una racha de jornadas marcadas por el calor, los cielos de Canarias comenzarán a cambiar, donde hoy la Agencia Estatal prevé una jornada con más nubes y algunos intervalos nubosos, especialmente en determinados momentos del día. En las islas orientales, la nubosidad media y alta irá ganando presencia durante la segunda mitad de la jornada, mientras que en el norte de las islas occidentales podría caer alguna lluvia débil y ocasional durante la madrugada. El cambio también se notará en el viento, que soplará con intensidad moderada y podrá hacerse fuerte en las cumbres centrales de Tenerife.

En cuanto al tiempo, hoy por isla, en Lanzarote se prevén intervalos nubosos. Fuerteventura, predominio de la nubosidad baja durante la primera mitad del día y nubes medias y altas en la segunda. Aquí en nuestra isla de Gran Canaria, durante la primera mitad del día se prevén intervalos nubosos norte y este y poco nuboso despejado en el sur. Por la tarde tendrá intervalos nubosos con predominio de nubes medias y altas y que afectarán a todas las vertientes. Las temperaturas con pocos cambios, salvo, eso sí, ligeros ascensos de las máximas en medianía y zonas altas que pueden ser localmente moderados en cumbre. Viento moderado del norte, ocasionalmente fuerte en vertientes sureste y noroeste, con brisas en costa sur. En cumbre, soplará de componente oeste flojo en general. En Tenerife, pues, se prevén intervalos nubosos sin descartar alguna lluvia débil y ocasional en las medianías del norte, al menos en horas de madrugada. Ya en La Gomera, intervalos nubosos sin descartar alguna lluvia débil y ocasional en medianías del norte de madrugada. La Palma, intervalos nubosos sin descartar lluvias débiles por la tarde, pero en medio cielos poco nubosos y algún intervalo de nubes altas. Hierro, intervalos nubosos, llovizna débil y ocasional en medianías del nordeste y de madrugada.

Estamos a martes y ya vamos recordando el fin de semana en La Vega, en los bailes. Club de Mayores de San Mateo. Ya este viernes sí, estará el grupo, el dúo, en este caso Aymar, en lo que es el Club de Mayores de San Mateo a partir de las 9 de la noche. El domingo al mediodía, en la carpa, como le solemos llamar, donde está el mercado agrícola y artesanal de La Vega, y el próximo domingo nos acompañará Elena, Marcos y Paco, Luz de Luna, en la carpa en San Mateo. Y ya por la tarde, a partir de las 3:30, Club de Mayores de San Mateo, estará el solista Eulogio.

Bueno, en esta mañana de la radio, por aquí nos dice, te envío un gran abrazo y un feliz martes. Muy buenos días desde la capital Gran Canaria. ¿Quién es desde la capital Gran Canaria? Pues nuestra Mari Carmen, desde el barrio capitalino de Chamán, que te mandamos desde aquí también un saludo muy cordial, Mari Carmen. Muy buenos días, con alegría en estas primeras horas de la mañana aquí en Radio Dinamarca, Canarias. Buenos días, Mari Carmen.

Música cinco sentidos en las agujas de reloj que van avanzando a esta hora de la mañana, marcando las 9 y 21 minutos aquí en nuestra comunidad canaria. La música como fiel protagonista que sigue sonando para ti aquí en estas mañanas de la radio.

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0: Cuando puedas, felicítame a Elena de parte mía, de todas sus amigas. Fátima de Sporrepe, que dice que felicita a Elena hoy por su onomástica, como hacía su mamá también hace un ratito, pues quieren felicitarla en este día, que tenga un día muy feliz, muy hermoso, sus amigas, Fátima y sus amigas, para que siga así de jovial y una chica amable, simpática, y disfrutando hoy de su santo.
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0: No somos un balón. Los vecinos de Ginamar exigen que actúen ya en sus edificios.
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0: El número de menores migrantes en Canarias es caldo de cultivo para las actuaciones de las mafias de explotación sexual.
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0: Y 6 meses sin Airán Concesión, el joven desaparecido en La Palma. Dice, seguimos pensando que nuestro hijo está.
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0: Con algunas de las otras noticias que recoge el Canarias 7 de hoy.

0: amigo, felicite a la hija de mi amiga Pino Ramírez, de parte de Lucita.
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0: 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Nos vamos de compras, dos minutitos, ¿les parece?
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0: Las obras del nuevo pabellón de Infecar siguen sin arrancar, un mes después de su adjudicación formal. Y es que Infecar celebra 60 años a las puertas de su gran transformación. Foto de portada hoy en la provincia, adiós al caos en la avenida marítima de Las Palmas de Gran Canaria, donde el Guiniguada recupera el tráfico tras una obra contrarreloj. En Las Palmas de Gran Canaria, el óxido y los excrementos colonizan la pasarela Onda Atlántica 5 años de su inauguración. Canarias se consolida como escenario de festivales ante el calor extremo que azota Europa. Y es que promotores y organizadores de grandes conciertos en las islas incorporan el factor climático en su planificación a medio plazo, aunque el archipiélago no sufre hasta el momento las olas de calor extrema. El aumento de episodios de calor extremo en Europa encienden el debate sobre la viabilidad de los grandes festivales al aire libre durante los meses estivales. Y en la economía de cerca, ir de vacaciones sin sobresaltos financieros requiere planificación y prioriza el presupuesto del lugar de destino, y por lo tanto es algo que se está mirando mucho por parte de las personas que van de vacaciones. En la tensión política de la crisis de Ceutí, el caos en Ceuta fuerza a cancelar un partido del Tenerife femenino en Marruecos.
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0: Carlos Santos volverá a diseñar el escenario del Carnaval de Las Palmas de Gran Canaria 2027. Canarias destina 260.000 euros a programas de acogida para mujeres en situación de vulnerabilidad. Y en la tragedia en Venezuela, Canarias refuerza la atención sociosanitaria a los venezolanos tras los recientes terremotos. Un mes después de los terremotos en Venezuela, la prioridad es localizar a los desaparecidos para entregarlos a sus familiares.
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0: 2 detenidos por robar más de 2 toneladas de cobre en una empresa eléctrica de Gran Canaria.
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0: También destaca que hoy Canarias amanece con cambios en el tiempo, según la Agencia Estatal de Meteorología, nubes, lluvias débiles y calor.

0: A Gaete acompaña a Nuestra Señora de las Nieves en su regreso al puerto. En la economía. Y sanidad, el Hospital Insular, que participa en un estudio que promete mejorar el abordaje del cáncer de vejiga musculoinvasivo. Por otro lado, la burocracia y la falta de fondos limita a Canarias frente al auge chino en el ranking mundial de universidades.
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0: En un estudio en nutrición dice que el verano nos obliga a comer peor. Las claves.
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0: comer hábitos saludables durante las vacaciones.

Hoy, Día Mundial de la Prevención de Incendios Forestales. Hoy, en este Día Mundial de Prevención de Incendios Forestales, queremos agradecer el trabajo de todos los efectivos implicados en la lucha contra los incendios. Su trabajo es imprescindible, pero la prevención también está en nuestras manos. Tú puedes ayudar a prevenirlo. Un mensaje que también nos manda hoy nuestro amigo Pepe Ortiz. Ahí siempre en nuestras cumbres de Gran Canaria, Pico y Pala. Pepe, buenos días para ti y todos los compañeros.

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0: Y nos vamos con la sesión sindical del Ayuntamiento de la Villa de Santa Brígida. Y saludamos a uno de sus interlocutores, don Oscar. Muy buenos días.
1: Buenos días, Jorge.
0: ¿Qué tal? ¿Cómo estamos, hombre? A nivel personal, entiendo que bien, más o menos.
1: En lo personal, pues bien. En lo laboral y en las negociaciones que llevamos con el Ayuntamiento, pues bueno, no tan bien. Muy empantanadas y muy liadas con el Ayuntamiento.
0: Un verano, entonces, que está siendo ya no solo por las altas temperaturas, sino por el ambiente de negociaciones, que la sensación que da por sus primeras impresiones es que poco avanzan o están paralizadas.
1: No, en este momento están paralizadas completamente. En cierto modo es normal, porque estamos en época de verano y se paralizan un poco todas las administraciones, pero no es una cosa que venga del verano, porque si fuera una cosa que está pendiente de finalizar en verano, pues hasta cierto punto tenemos que ser comprensibles, dejar que pase esta época y cuando llegue septiembre o octubre, pues reanudar y terminar esa negociación. Porque son cosas que llevan años en discusión y en negociación.
0: Eso es lo que quería comentar, que son varios puntos a sacar adelante, pero de momento no sé si la sensación es que alguno ya se ha podido ir sacando poquito a poco o motus al silencio.
1: Vamos a ver, Jorge, los puntos básicos de la negociación que llevamos haciendo, como te digo, muchos años, son 7, 8 años o más, son tú lo has oído nombrar muchas veces, porque siempre hemos tenido una interlocución entre nosotros, son la RBT, el convenio, el pago de las horas extras y la prevención de riesgos laborales del ayuntamiento. Esas son las más importantes, hay otras cositas, otros flecos, pero esos son ya cosas un poquito de menos calado. Pero estas negociaciones, tanto RPT como convenios, están solamente a falta, está todo negociado, solamente a falta del informe técnico de los técnicos del ayuntamiento para pasar los correspondientes filtros después de intervención y secretaría y llevarlo a pleno para su publicación y puesta en marcha.
0: Por lo tanto,
1: trabajo de negociación está culminado en RPT y convenio, está culminado. Por lo tanto, a nosotros después, en numerosas reuniones que tenemos a lo largo de todo este tiempo, con el señor alcalde José Armengol, siempre desde la parte de él se nos ha comunicado que todo está en manos de los técnicos y de intervención y que ahí está empantanado y que ellos no pueden hacer nada. Pero esto lo hemos oído en todas las ocasiones. Claro, entonces, pero yo no sé, como hemos dicho siempre, pues tiene que haber un problema ahí entonces, ¿no? Porque al igual que nosotros, como en este caso policía, los miembros de la administración, funcionarios de la administración, secretaría, intervención, técnicos, tienen un tiempo para emitir informes, ¿no? Y esos tiempos no se están respetando. Hablo de lo que nos dice él, que está empantanado en ese punto, ¿no? Para que salga adelante. Entonces yo creo que ahí sí deberían tomar cartas él como, o sea, Mengol como alcalde, y o esto se agiliza o que tome las medidas adecuadas, porque a cualquier trabajador que no cumple con sus funciones, que tiene un escrito que hacer y nos lo manda, nosotros tenemos un escrito que hacer al juzgado, en el caso de la policía, y tenemos que hacerlo, porque si no el juez nos tira de las orejas.
0: Lógicamente.
1: Pues entonces yo creo que tiene que haber un procedimiento también para que estas personas, si es cierto lo que nos está diciendo él, estas personas tienen que tener también un procedimiento para llamarlas a capítulo y decirle, oiga, me tiene usted que terminar esto, sea positivo o sea negativo, pero termínelo para yo saber a lo que me atengo.
0: Claro, porque el primer punto, por decirlo así, es que la clase sindical y la clase política tengan consenso en los diferentes documentos que haya que sacar adelante. Y entiendo que esa parte, tanto la voluntad política como la voluntad del sindicato, los representantes intersindicales, existe, entiendo por su comentario.
1: Yo te digo una cosa, Jorge, nosotros en el ámbito negociador, hablando de esta legislatura, porque al final es la que nos ocupa, que es la que está ahora mismo, nosotros con la mesa de negociación, te digo, prácticamente la mesa de negociación la hemos llevado sindicalista y Carlos Carrión, o sea, así de claro, el peso de la regulación, el peso de una nueva RPT que se ha hecho en este periodo, en dos ocasiones se ha hecho una y hemos tenido que volver a rectificarla. Todo este proceso ha sido con Carlos Carrión, entre nosotros sindicalistas y Carlos Carrión, mano a mano hemos llegado a esos acuerdos. Uh-huh. La sintonía ha sido, en un plan general, muy buena con nuestros desencuentros, porque es normal, es una negociación, es un tira y afloja, pero hemos uh-huh. llegado a un término que es la elaboración del documento.
0: Hasta ahí entendemos, hasta ahí.
1: Se ha hecho. El convenio, el convenio tanto de la parte laboral como de la parte de funcionarios, igual. Tiras, aflojas, diferentes desacuerdos y demás, pero se ha finalizado y se ha hecho satisfactoriamente. Yo desde aquí tengo que nombrarlo, es que tengo que nombrar con Carlos Carrión, que es que ha hecho un trabajo con nosotros, creo que maravilloso, y hay que nombrarlo. Pero, como te digo, después de ese trabajo, las cosas ya pasan a la parte técnica, a intervención, secretaría, y ya hay el que tiene o al que nosotros le damos importancia es a la máxima autoridad del ayuntamiento, que es el alcalde, José Armengol. Uh-huh. Y ahí las cosas están paradas. Numerosas reuniones hemos tenido en las que él apunta nuestra postura en una libreta y ya está. Ahí ya no se sabe nada más, pasan meses, ni informes técnicos, ni informes de intervención, ni mucho menos. Entonces, claro, pues nosotros en ese sentido estamos muy desencantados. Y no solo desencantados, cansados, porque llevamos muchos años con esto, Jorge. Y en esta ocasión, si tú dijeras que el trabajo no está terminado, porque claro, el trabajo está terminado.
0: Es que la lucha, de tantos años...
1: ¿Cuál es el próximo paso que tenemos nosotros que dar? Si es que la negociación, nuestro trabajo... está finalizado.
0: Claro, la lucha de muchos años es finalizar y llegar a un consenso. Ha sido durante muchos años. Si esa parte ya está, pues lo que está claro es que ¿dónde está el freno? Porque entiendo que va por escalas. Primero entiendo que irá intervención, después a posteriores irá secretaría a tesorería, no lo sé. Pero en un sitio está el filtro, porque si no pasa de un lado no puede llegar al otro. Entiendo yo que
1: el filtro
0: hay un freno, ¿no? Un filtro.
1: Primer paso, técnicos municipales.
0: Correcto.
1: Y de ahí pasa. Segundo paso, intervención y secretaría.
0: Pero de técnicos municipales, ¿pasa ese filtro o ahí se frena?
1: No, ya ahí está frenado. Bueno, vamos a ver, Jorge, está frenado uh-huh. En el aire, porque a nosotros todo lo que hacemos lo presentamos por escrito. Uh-huh. Todos nuestros requerimientos los presentamos por escrito. A nosotros se nos dice. Que es que el técnico informa negativo, pero no hemos visto esos informes negativos del técnico. Se nos dice, el técnico informa negativo en este aspecto. Nosotros lo vemos en el caso, por ejemplo, del convenio, a dos informes negativos del técnico, informes negativos que te digo que nos llegan de boca, los hemos cambiado en el convenio. Hemos cambiado lo que él dice que no está de acuerdo, lo hemos cambiado y lo hemos puesto a como él cree que debe ir. Pues aún así, seguimos en el mismo punto.
0: Pues ahí está el escollo. Es decir, si se informa negativo, entiendo que se argumenta porque es negativo y entiendo también que cuando es negativo hay una parte que es solventable. Es decir, no, de aquí no pasa porque yo no quiero. Es decir, puede ser negativo, evidentemente, pero con argumentos y razonamientos y cómo poder corregir esa parte, entiendo, negativa, que hace que no pase al siguiente filtro. Es decir, y si todo se presenta por escrito, usted todo por escrito, pues entiendo que la respuesta también subsanable debe ser por escrito para que la otra parte pues pueda corregir esa parte que es negativa o desfavorable. Entiendo yo que debe ser así, ¿no?
1: Efectivamente. Yo también quiero dejar claro que en este caso, en este grupo de gobierno actual, liderado en este momento por Ando Satauste, tiene todavía más responsabilidad en que esta RPT salga adelante. Yo quiero recordar que la elaboración de la RPT de este documento partió del gobierno anterior de ellos, uh-huh. donde pagaron una cantidad, desde mi punto de vista, ingente de dinero a un técnico externo que elaboró un documento que costó la friolera aproximada de más de 30.000 euros, un documento que ya no existe, porque ese documento no sirvió, ese documento está en un cajón, y el documento actual de la RPT nada tiene que ver con eso, porque ha sido elaborado por nosotros, parte sindical, y por el concejal Carlos Carrión. Entonces uh-huh. yo creo que tendrán un punto más de responsabilidad en cuanto a ellos, además, han pagado una cantidad de dinero, que una cantidad de dinero que es del bolsillo de los
0: contribuyentes de
1: Santa Brígida, en un documento para la organización de los trabajadores, que es básico y que no se llevó nunca a cabo, se guardó en un cajón. Yo entiendo que eso tiene que tener una responsabilidad añadida en este grupo de gobierno y en este caso en Andoza Taute. Si ese documento no se pudo llevar adelante por las causas que fuere y se pagaron 30.000 euros, oye, pues al menos tienes que tener un poquito más de tesón en que este actual, que está ya elaborado y prácticamente con casi todas las bendiciones, salga adelante lo antes posible. Es nuestra forma de ver las cosas.
0: No, y sobre todo entiendo yo que si todo se presenta por escrito, todo es subsanable. Yo puedo entender que haya cosas que no pasen los filtros y que sean subsanables, que haya que corregir o modificar, pero para eso, si todo se hace rigurosamente por escrito, pues tiene que haber una respuesta por escrito. Oiga, esto no pasa el filtro por estas circunstancias, por este punto, por este matiz, y por lo tanto no lo pasa. Entonces ya la otra parte, el sindical, entiendo, pues corrige o se llega a acuerdos. Oye, pues mira, pues esto es corregible, pues tenemos... Y se presenta corregido. Pero claro, si no tienen esa opción, si no tienen esa posibilidad de un paraguas, si no es negativo y ya está, yo entiendo que así no deben ser las cosas. Y si no, entiendo que la administración local... Son todos los funcionarios, ustedes también son funcionarios, independientemente al margen de los técnicos que también sean funcionarios. ¿Son compañeros de trabajo o es que aquí cada uno se defiende como puede? Aquí son todos compañeros de trabajo y la voluntad política en un momento determinado es pues sentarse en una mesa de trabajo, también los técnicos, ¿por qué no? Es decir, les obligo a sentarse, oiga, aquí no queremos que usted saque esto por encima pasándose los filtros de la ley, ni mucho menos, faltaría más. Pero vamos a sentarnos aquí en una mesa de trabajo. Técnicos, oiga, usted está trabajando, pues en su horario de trabajo vaya a sentarse aquí en esta mesa de trabajo. Porque este documento que se ha presentado, usted presenta que es negativo. Que me parece perfecto, pero argumentelo.
1: Argumentelo y vamos a buscar las soluciones.
0: Efectivamente.
1: Ese ha sido el lema nuestro como sindicato desde siempre y por eso le hemos pedido al ayuntamiento en muchas ocasiones, Jorge.
0: Yo entiendo que no se puede encasillar cada uno en su rol de trabajo y ya está. Es decir, no. Y insisto, no creo que sea capricho, ni mucho menos, pero informo negativo por esto y por esto. Y por lo tanto, se puede corregir de esta forma y de la otra. Soluciones, buscar soluciones. Pero para eso también tiene que, en un momento determinado, poner las i sobre los puntos. Los responsables máximos políticos y decir, ¿cómo que usted no se sienta? ¿Cómo que usted no está obligado? Oiga, usted está en su horario de trabajo y le estamos buscando solución a este problema municipal, este problema que nos ataña a los cimientos de nuestra casa, nuestra propia casa, la de la que comen ustedes y la de que comen los otros compañeros. Y entre compañeros tenemos que buscar siempre, nunca saltándose la legalidad vigente, buscar soluciones.
1: Estos dos documentos de los que hablamos, la RPT, la Relación de Puestos de Trabajo y el convenio, son dos herramientas necesarias para la organización de los trabajadores, de todos los trabajadores del ayuntamiento, al completo. O sea, es la manera de funcionar de los trabajadores. La RPT es la que tasa las funciones de cada trabajador del ayuntamiento. Es que es importantísimo tener este documento, por un montón de cosas. Y es un imperativo legal, además. O sea, que por lo que nosotros también estamos tan encima de que esto se termine para que el ayuntamiento tenga un nivel de organización óptimo.
0: Y pregunto desde mi desconocimiento, ¿y no le afecta también la RPT a los otros compañeros funcionariados que también dependen de sus informes? ¿No? ¿Para ellos no les afecta?
1: Claro que les afecta.
0: ¿Y en qué medida les afecta? Es la pregunta.
1: Es que a unos les afecta positivamente y a otros a lo mejor no tan positivamente. Ahí puede estar el kit de la cuestión.
0: Claro. Entonces podemos estar buscándole ya el cascabel al gato, ¿no?
1: Claro, entonces, claro, por ejemplo, yo te hablo de intervención y tesorería, que son dos departamentos que se van a quedar fuera de esa RPT. ¿Por qué? Porque ellos, secretaría, en su momento, con otro grupo de gobierno, se llegaron a acuerdos económicos en sus nóminas.
0: ¿De productividad, quizás?
1: Superan en mucho, no, en productividad no, en otros complementos que superan en mucho lo que es medianamente normal para un ayuntamiento de las características del Ayuntamiento de Santa Brígida. ¿Qué es lo que pasa? Que cuando tú haces una RPT, tú tienes que puntuar cada faceta del trabajador con una puntuación. Esa puntuación es al final el dinero. Cada punto que tiene ese trabajador en las distintas facetas, pongamos en nocturnidad, en peligrosidad, eso lleva unos puntos y eso se traduce después, cada punto vale una cantidad de dinero, uh-huh, para llegar al sueldo final del trabajador. ¿Qué es lo que pasa? Que con la puntuación que le podemos dar a estos dos departamentos, por ejemplo, nunca se llega al sueldo real de estos dos departamentos. Entonces, habría que ponerle lo que le llaman un complemento personal transitorio, que es que una parte de ese sueldo queda completamente congelada hasta que los aumentos, o sea, ellos nunca cobrarían el aumento que normalmente los gobiernos hacen a final de año con el IRPF. O sea, eso queda congelado hasta el momento que con esos aumentos llegue al sueldo que tienen ellas.
0: ¿Sí? Por lo que sí. Podría tener una pérdida económica.
1: Una pérdida económica no, o sea, su pérdida económica no, su sueldo sería el mismo, lo que pasaría es que no se le subiría con los aumentos que dicta el Estado todos los años, hasta que ese sueldo, con esos aumentos, llegue al límite de su sueldo. Cuando, si ellos tienen un complemento personal transitorio, pongamos, de 1.500 euros, uh-huh, tendría que, vamos a pasar, pon tú, 10 años, que el gobierno fuera haciendo un aumento de X euros, hasta que llegue al sueldo total de ella. Ya para el año siguiente, sí, ellos podrían tener ese aumento de sueldo. Entonces, claro, no interesa por eso, porque entonces ellos, si se meten en ese documento, no se quedarían. Pero bueno, se han quedado fuera, pero sin ningún problema, y el documento debería seguir adelante. Pues no pasa de esa manera. Entonces, y después hay otros departamentos que tienen complementos personales transitorios menores que los de estos dos departamentos, pero también los tienen. Entonces ya nosotros no sabemos si es que en ese punto pues ellos están intentando parar ese documento para que no salga. Lo desconocemos, como te digo, Jorge, porque nosotros no tenemos ninguna comunicación escrita de esos informes negativos, sino simplemente se nos dicen, el técnico dice que esto por aquí no puede ir. Entonces tenemos que buscar el
0: motivo,
1: la redacción concreta y real para ese punto que él no quiere que vaya así.
0: Pero tendré que especificarlo por escrito también, ¿no?
1: Pues no pasa.
0: Pero es de obligado cumplimiento si se exige, ¿no? Si ustedes presentan documentación por escrito, por registro, pues tienen que tener y solicitan la negatividad por escrito, tendrá que ser contestado de la misma manera, entiendo yo.
1: Y no tienen que contestar por escrito.
0: Sí. Si no, hay otra vía.
1: Es la que estamos ejerciendo en este momento, Jorge. Ya nosotros hemos llegado al punto que, como te digo, está todo negociado. Entonces, como ya está todo negociado y no tenemos más por dónde salir, la siguiente vía es la vía judicial. Oiga, pues esto no sale, pues iremos a juzgar.
0: Me llega información de que al final esto va a caer en fiscalía.
1: El tema de, no, lo que cae en fiscalía es otra cosa, Jorge. El tema de las negociaciones se denunciará ya directamente al juzgado si corresponde. Uh-huh. Lo que va a caer en fiscalía, o lo que ha caído ya, porque hemos presentado una denuncia a fiscalía, ahora falta esperar al trámite, de si se admite a trámite esa denuncia o no. Esa denuncia parte de la romería, que ya hablamos hace un mes aproximadamente de este problema.
0: Ah, sí,
1: de
0: sí.
1: Las actuaciones que se han llevado en la romería municipal con la falta de seguridad en la misma. Nosotros, como expliqué la vez anterior, llevamos ya prácticamente un año sin hacer horas extras, porque llevamos 2 años y medio sin cobrarlas, y nosotros el año pasado tomamos la decisión en la jefatura de la policía de que no se iban a seguir haciendo horas extras en eventos municipales, porque no se nos estaban pagando. Uh-huh. Y seguíamos reforzando determinados servicios mínimos para que un poco se garantizara la seguridad en el municipio, pero que lo que no íbamos a hacer si no se nos pagaba era trabajar en eventos que el ayuntamiento hiciera, dado que no nos están pagando. Entonces, pues así se lo comunicaba hace un año al ayuntamiento, y junto con esta comunicación se le dio una propuesta para que pudiera solventar esta papeleta y la policía pudiera venir a trabajar porque se les pagaba. Se le presentó una propuesta que se le podía pagar en complemento de productividad, y a esa propuesta lo único que hemos recibido es que, igual que lo que te decía con lo otro, que el técnico no está de acuerdo del todo con esa propuesta, pero ni la recibimos por escrito esa negativa y tampoco se nos dice si el técnico pone alguna solución a todo esto. Eso es de boquilla. Ha sido solamente una vez cuando nos han dicho que el técnico no... Nosotros presentamos la primera propuesta en la cabalgata de Reyes del 5 de enero de este año.
0: Correcto.
1: Que al final tuvieron la suerte, entre comillas, de que fue la borrasca y se tuvo que medio suspender el evento y solo se hizo un evento a puerta cerrada en las canchas del colegio. Se le vuelve a comunicar que hay otro problema en el Rally Santa Brígida. Tampoco notan ninguna solución y los policías no van a reforzar ese evento. Por lo tanto, ese evento se hizo sin policía, salió bien porque no pasó nada, gracias a Dios, y yo me alegro un montón, y no pasó nada. Se vuelve a repetir en las fiestas de San Antonio, donde volvemos a reiterarle la propuesta y la callada por respuesta. No recibimos respuesta, se celebra la fiesta, se celebran verbenas donde hubo multitud de personas, no pasó nada importante, gracias a Dios, porque pasaron cosas. Pasaron cosas tales como que la encargada de fiesta del ayuntamiento se tuvo que montar en el escenario a las 2 de la mañana de la verbena para parar la verbena porque estaban tirando cosas, estaban tirando botellas y bolsas con hielo a las personas que estaban actuando. Claro, son cosas que se pudieron solucionar y no pasó nada, gracias a Dios. Pues, según pasó la fiesta de San Antonio, 14 de junio se le vuelve a decir al alcalde por escrito, tanto de la jefa de la policía como del sindicato, que nos vamos a ver con la misma papeleta en la romería de Santa Brígida. Pues, callada por respuesta, llega la romería de Santa Brígida, no hay policía y se celebra la romería de Santa Brígida sin policía. Esto no solo es lo más importante. Todas las fiestas y todos los actos multitudinarios que se celebran hoy en día tienen que tener un plan de seguridad ya hecho con todas vías de evacuación, donde se colocan los medios de seguridad, donde se colocan los medios de emergencia, toda la organización del evento.
0: En base al plan de seguridad establecido para tal efecto, claro.
1: Efectivamente, este plan de seguridad es informado tanto por la jefa de la policía accidental como por el concejal de la policía negativamente. Dicen que proponen suspender el evento porque no garantizan la seguridad del mismo. No hay efectivos policiales suficientes, no hay efectivos de la Guardia Civil suficientes, no hay efectivos de la Policía Canaria suficientes para
0: el desarrollo del evento.
1: Hacer este evento. Ellos hacen oídos sordos, siguen adelante con el evento, se celebra el evento, se cambia ese plan de seguridad a última hora y se envía una propuesta a la jefatura para que rectifique determinados puntos. La jefatura accidental vuelve a mirarlo, vuelve a informar negativamente de esto, y se celebra la romería de Santa Brígida. Gracias a Dios, una vez más, no pasa nada. Pero, aún no pasando nada, nosotros, como representantes sindicales del Ayuntamiento de Santa Brígida, y en este caso, además, la mayoría de nosotros somos policías, creemos estar en el deber de todas estas irregularidades que vemos, pues tenemos que ponerlas en conocimiento de la autoridad superior, que en este caso es la Fiscalía. Observamos como en ese evento había trabajadores municipales con chaleco y una paleta indicativa dirigiendo el tráfico en la carretera Gran Canaria 15, vía principal de subida y bajada a San Mateo, y estaba

0: La seguridad privada siempre es auxiliar de la autoridad. Si esa seguridad privada, imagínate tú, que tienen que detener a una persona que está formando dentro de una pelea y demás, ¿a quién se lo entregan?
1: Si no retener, pueden retener.
0: Tienen que retener, sí, detener, no, retener a una persona, ¿a quién le entregan a esa persona si no tienen autoridad en el lugar? Porque la autoridad en el lugar que más cercana está siempre es la policía local. Porque la Guardia Civil cuando viene en funciones de solamente seguridad ciudadana. Y sus puntos normalmente son puntos externos, entrada del municipio para control de vehículos que entran, revisiones para que no entren con drogas, para que no entren con materiales de cristal, dígase botella, vasos, etcétera. Esa es la función de la Guardia Civil. Y la Policía Canaria vino y dijo claramente que no iba a estar si por ejemplo tenían que hacer alguna otra actuación que le saliera o que tuvieran que a lo mejor detener a una persona, se iban del evento. Por lo tanto, se ha celebrado un evento con lo que nosotros consideramos diferentes irregularidades que son totalmente responsables el director del plan de seguridad, en este caso es el alcalde don José Armengol, y entonces pues lo hemos puesto en conocimiento de fiscalía, un documento bastante bastante extenso donde se cuenta todo lo que...
1: ¿Qué especificidad tiene el documento? ¿Qué es un poco lo que se argumenta en dicho documento?
0: Lo que se argumenta es un poco lo que te estoy contando. Sí. Que se ha celebrado un evento.
1: Pero en base a ello, ¿qué es lo que se espera, si lo tiene en consideración, de admitirlo a trámite fiscalía? ¿Qué es lo que pues se
0: ya
1: pretende?
0: Yo las actuaciones de fiscalía las desconozco, pero en principio si lo admiten a trámite...
1: Correcto, que es el primer filtro.
0: El primer filtro es si lo admiten a trámite. El primer filtro es admisión a trámite. Si se admite a trámite, pues tendrán que empezar a llamar a las personas responsables, que en este caso, como te digo, el alcalde José Armengol como principal figura, porque es el director del plan de seguridad y es lo que supuestamente se está poniendo en entredicho, el plan de seguridad que no se ha llevado a cabo correctamente, uh-huh. porque se ha hecho un evento con los informes negativos, ojo, no solo de la jefa de la policía y el concejal de seguridad, que una vez más también tengo que nombrar a Adrián Camacho, que ha hecho un trabajo también muy muy bueno en el sentido de decir, oye, yo soy el responsable de esto porque soy el concejal de seguridad del municipio y yo creo que y lo pone por escrito, yo aconsejo no celebrar el evento. Y no solo ha sido el concejal de policía y la jefa de policía, en la Junta Local de Seguridad que se hace previa a eventos de esta magnitud, el jefe de puesto del cuartel de San Mateo aconseja no celebrar el evento y la persona representante de la Policía Canaria que vino a esa Junta de Seguridad, lo mismo, aconseja no celebrar el evento. Y ante todas estas, estos consejos de los profesionales, se toma la decisión de seguir adelante con el mismo y de celebrarlo. Oye, bueno, como decimos, gracias a Dios no pasó nada, pero... Como nosotros lo estamos viendo por toda el recorrido histórico que te hice desde la cabalgata de Reyes, Jorge, que está convirtiendo en una conducta habitual de nuestra administración, pues creemos en la obligación de poner estas presuntas irregularidades en conocimiento de la autoridad judicial.
1: Ante todo ello, este medio de comunicación ha tenido acceso a ese documento donde dice, desde el SIC queremos informar a todos los empleados públicos del Ayuntamiento de Santa Brígida que el pasado 10 de agosto de 2026 esta organización sindical presentó denuncia ante la Fiscalía Provincial de Las Palmas en relación a los hechos ocurridos durante la romería ofrenda y posterior verbena de las fiestas patronales celebradas los días 1 y 2 de agosto. La decisión de acudir a la Fiscalía no ha sido improvisada. Llega después de reiteradas advertencias sobre la insuficiencia de medios policiales y los problemas de seguridad que esta situación puede generar, advertencias que han sido trasladadas directamente al alcalde don José Armengol Martín, como máximo responsable del ayuntamiento. Por tanto, no estamos ante una situación desconocida ni ante una preocupación planteada por primera vez durante demasiado tiempo. Venimos advirtiendo de situaciones que no pueden convertirse en algo normal. Las fiestas son importantes. La seguridad de los trabajadores, vecinos y asistentes lo es más. Este fin de semana celebran la fiesta en Pier Santo Alto, la fiesta en honor a la Virgen de la Salud, con romería, ofrenda, verbena y procesión, actos que nuevamente requieren medidas de seguridad y regulación de tráfico. El CID ha tenido conocimiento que la jefatura occidental de la policía local ha vuelto a informar desfavorablemente de la celebración de estos actos en las condiciones previstas. Ante esta situación hemos hecho un llamamiento expreso al alcalde, don José Mengol, y a la concejala de fiestas, doña Belina Fernández, para que tomen en consideración las advertencias realizadas y actúen con la máxima prudencia.

0: Esperamos sinceramente que las fiestas transcurran con normalidad y sobre todo sin que se ponga en riesgo la seguridad de trabajadores, vecinos y asistentes. Pero consideramos necesario dejar constancia de nuestras advertencias. Si pese a los informes y advertencias existenciales se decide mantener la celebración de los actos, serán quienes adopten dicha decisión quienes deberán asumir la responsabilidad que a su caso pudieran derivarse de ella. Es un escrito, pues tampoco es muy, muy extenso, del sindicato del CID, donde dice: el CID ya ha advertido anteriormente, hemos solicitado soluciones y hemos puesto los hechos que consideramos relevantes en conocimiento de Fiscalía. Seguiremos haciendo lo mismo cada vez que resulte necesario: advertir, documentar y poner los hechos en conocimiento de los órganos competentes. No estamos en contra de la fiesta. Estamos a favor de que se celebren cuando puedan desarrollarse con seguridad. La seguridad de las personas no puede quedar supeditada a la celebración de ningún evento y, sobre todo, la seguridad no puede depender una vez más de que simplemente no ocurra nada. Firmado el sindicato, y esto es el, no lo sé, este es el escrito que se ha presentado en Fiscalía.
1: Ese es el escrito que se presenta a los trabajadores. Se presenta a los trabajadores para que los trabajadores tengan conocimiento, los trabajadores y todo el grupo de gobierno, uh-huh, tengan conocimiento de que nosotros hemos presentado una denuncia a Fiscalía, que ya si se admite el trámite le llegará a ellos por el medio formal y legal, y para que los trabajadores sepan lo que se ha hecho y para que ellos también sepan lo que se ha hecho desde nuestra parte, porque nosotros vamos de frente, nosotros no vamos nunca tapando lo que hacemos, porque creemos que estamos haciendo las cosas por el bien del ayuntamiento, de sus trabajadores y de la ciudadanía. Por lo tanto, nosotros nunca vamos por detrás. Y además todo esto tiene un añadido, Jorge. En el último pleno municipal, nosotros, una representación, a lo mejor te enterarías, porque tu trabajo es el que es y a lo mejor te enterarías, en el último pleno municipal nos enteramos que uno de los puntos que se llevaba por asunto de urgencia era el pago de las horas extras a un trabajador municipal del Departamento de Cultura. Uh-huh. Aquello nos puso en alerta. Vamos a ver cómo se va a pagar las horas extras a un trabajador municipal si otros trabajadores municipales no han cobrado, llevan 2 años y medio sin cobrar, y además trabajadores municipales de su mismo departamento a los que se les debe horas extras tampoco han cobrado.
0: Extraño. Pues
1: nosotros decidimos ir a ese pleno municipal, una representación bastante amplia de la policía, nos sentamos en ese pleno municipal. Uh-huh. ¿Cuál fue nuestra sorpresa? Que después de la decisión nuestra, que fue tomada esa mañana sobre las 12 de la mañana, a las 6 de la tarde se retira ese punto del orden del día del pleno. Uh-huh. Cuando los concejales de la oposición preguntan por este punto porque vieron que pasaron a otro punto posterior, les dice que no, que se ha retirado. Los concejales de la oposición se quedaron extrañados porque no se les había comunicado nada en tiempo y forma de que ese punto se retiraba, y hicieron las preguntas pertinentes ahí. Le dijeron que lo habían estudiado y no creían correspondiente llevarlo por asunto de urgencia, que en un pleno posterior se valoraría si llevarlo como asunto del día. Pues eso pasó en el pleno, y claro, ese pleno fue anterior a la celebración de la romería. Cuando nosotros ya se acaba el pleno y los levantamos, a la oposición se les dice de quedarse dentro del salón de plenos, que tenían que comentar una cosa. Bueno, al parecer lo que tenían que comentarle, según las manifestaciones de los componentes de la oposición cuando salieron, fue que les conminaban a que por favor no estuvieran aireando todo el tema del problema de la policía con el tema de la romería, porque podía causar alarma y demás. Según tengo entendido, la respuesta de alguno de ellos fue un poquito contundente, diciéndole al alcalde que los problemas que ellos habían creado tenían que solucionarlos ellos, que lo que les extrañaba es que con todo el tiempo que había tenido no hubiera sido capaz, como máximo representante del ayuntamiento, en sentarse y solucionar estos problemas. Entonces, pues salieron, y el concejal Armando Umpierres presenta en el ayuntamiento un escrito de petición a la administración de hacer una reunión de trabajo sentándonos todas las partes. Uh-huh. Grupo de gobierno, oposición, representantes sindicales, y si procedía también los funcionarios de los que hablábamos antes.
0: Los técnicos, los que hablábamos anteriormente, claro.
1: Esta reunión fue rechazada por parte de la administración, porque decían que no era la competencia de la oposición ni demás, ni el foro adecuado para tratar problemas de negociación con el ayuntamiento, cosa que nosotros, tanto la oposición como nosotros como representantes sindicales, tenemos muy claro, pero allí no se habló en ningún momento en ese documento, se habló en ningún momento de negociación, se habló de hacer una mesa de trabajo para intentar llegar a una solución. Ya después las cosas, si se llegan a término, se firman en donde se tienen que firmar, en el área adecuada.
0: Correcto.
1: Pues esa reunión, no que se cancelara, el ayuntamiento no quiso celebrarlo. Entonces nosotros, como representantes sindicales, nos vimos en la obligación de hacer una reunión con la oposición y con el grupo de gobierno para informar de todo lo que ha acaecido en la romería y en las anteriores fiestas, y también dar información de que se había presentado esa denuncia a fiscalía. Y los citamos a todos en la sede provincial en Las Palmas del CECIF. Por el grupo de gobierno declinaron esta invitación todos. Uh-huh. La oposición estuvieron en este lugar todos. Allí se les dio la información que queríamos dar. En ningún momento negociación, sino información de todos los eventos anteriores y de la denuncia a fiscalía.
0: Claro, si no acudió el grupo de gobierno, que es quien tiene la parte de la toma de decisiones.
1: Claro, yo creo que mucho no valió. Que hubiera sido un detalle por parte de...
0: No fue una reunión productiva, entiendo.
1: No, en este caso sí nos contestaron por escrito a nuestra petición. Nos dijeron que que declinaban porque creían que no era el momento y que además no era el foro adecuado para negociación, que la negociación se llevaba en la administración y con los representantes que están nombrados al efecto, cosa que nosotros, como te digo, sabemos perfectamente, no eso no se nos esconde, y esto no era una reunión de negociación.
0: Con todas las explicaciones, con todos los argumentos que usted ha podido añadir, la situación, las sensaciones que están en el punto de partida, es decir, ni para adelante ni para atrás.
1: No, nosotros creemos y queremos dejarlo de mi fieto, que está peor, no en el punto de partida, está por detrás del punto de partida, y te explico por qué. Ante esta respuesta que recibimos del ayuntamiento, ahí sí nos dicen que están analizando todas las variantes que sucedieron en esa romería y en estos eventos para tomar las decisiones correctas. Yo quiero informar que por parte del alcalde de este ayuntamiento, José Armengol, se propuso dictar un decreto para que de manera obligatoria la jefa accidental de la policía viniera a trabajar ese día. Uh-huh. De la romería, cuando se sabía que no iba a haber ningún componente de la policía en el mismo, porque el servicio de la tarde, el ordinario, no refuerzos para el evento, el ordinario no iba a trabajar porque los componentes que estaban de baja y no iba a haber refuerzo, por lo tanto no iba a haber nadie. Pues él combinó al concejal de seguridad del ayuntamiento a que hiciera un decreto para que la jefa de la policía viniera de manera obligatoria al evento, para si venían Policía Canaria y Guardia Civil, ella fuera la que los coordinara. Uh-huh. Ante esto, el concejal de policía se negó por escrito a hacer ese decreto, porque lo consideraba una coacción a la jefa accidental de la policía, que no tiene obligación de estar en el evento, porque, vuelvo a decir, es jefa accidental de la policía y no tiene obligación, y se negó. Y esto lo hago público, porque además es público, porque se dijo en una de las preguntas, se preguntó específicamente en una de las preguntas en ese pleno, un concejal de la oposición le pregunta directamente al concejal de la policía que cuántos efectivos habían para el evento. El concejal de la policía habla de cero efectivos, porque él se ha negado a firmar un decreto en donde se obligaba a la jefa accidental de la policía a venir a trabajar. Qué curioso que el alcalde de este ayuntamiento, posteriormente a intentar que el concejal hiciera ese decreto, él al final no lo hizo.
0: ¿Qué podía hacerlo?
1: Hombre, es la máxima autoridad del ayuntamiento.
0: Aunque tenga las firmas delegadas, las diferentes.
1: El alcalde es el jefe de la policía.
0: Sigue estando por encima, claro.
1: El alcalde es el jefe de la policía. Él podía haber dictado ese decreto, pero claro, nosotros reaccionamos también como delegados sindicales. Usted puede dictar ese decreto, pero nosotros tomaremos las acciones legales que correspondan. ¿Vale? El otro día hablábamos, porque después también, posterior a esto, el alcalde ha hecho una petición por escrito a la jefatura de la policía, donde le está pidiendo una serie de datos a la jefa de la policía, que nosotros cuanto menos creemos que son un poco fuertes, como datos como que el informe de que policías han dicho que no a venir al evento, cuando el refuerzo para venir a hacer las horas extras es voluntario. Por lo tanto, no tiene razón de ser que él pregunte quién ha dicho que sí y quién ha dicho que no. porque es voluntario, o sea, no, usted no puede tomar ningún tipo de actuación porque fulanito con nombre y apellido diga que no a venir a trabajar un evento de forma voluntaria. Uh-huh. Y otra serie de cosas con temas de bajas laborales y demás que se puede meter en un pantano que es un poquito complicado. Entonces, pues, nosotros lo único que pedimos es que ante todo lo que está pasando se actúe con responsabilidad, con seriedad, de frente, y que no se esté intentando amedrentar a los trabajadores con actuaciones que no son ni mucho menos lógicas ni elegantes por parte de un grupo de gobierno. Y cuando hablo de un grupo de gobierno, no hablo de un grupo de gobierno al completo. Ya he dejado claro que aquí ha habido gente responsable al 100%, como son Carlos Carrión, que ha llevado su trabajo exquisitamente hasta el final, y Adrián Camacho, que su trabajo como concejal de seguridad lo ha dejado patente y lo ha dejado por escrito, mojándose en los temas que tenía que mojarse. Entonces, que cada como digo yo, que cada palo guante su vela, Jorge, y que actúen de manera responsable, y que en todo este periplo de un año que nosotros venimos informando de que no se van a hacer horas extras, de que venimos informando desde hace muchos años que el problema de la policía no es problema de cuadrantes, ni es problema de horarios, que también otra de las amenazas un poquito veladas que se están virtiendo es quitarnos el actual sistema de trabajo que tenemos porque saben que estamos a gusto con ese sistema de trabajo, pues que todas esas cosas primero se hagan de la manera que tienen que hacerse, como mismo él dice en otros escritos, por la negociación adecuada y con las personas que tienen que estar. Cuando se habla de horarios, tenemos que estar nosotros los sindicatos y ellos como administración. Entonces, que se dejen de intentar coaccionar o amenazar y además no de la manera que tiene que hacerse. Si usted quiere decirle una cosa a sus trabajadores, quiere tomar una decisión, hágalo por escrito y toma la decisión, pero que no se haga pidiendo informes de aquella manera y demás, porque nosotros como sindicato vamos a actuar en consecuencia, no nos duele emprenda ya, y vamos a poner en conocimiento de la autoridad judicial todo lo que creamos que pueda ser un presunto delito o actuaciones irregulares.
0: Dice usted que las cosas están más para atrás que para adelante. Ante esa tesitura, ¿van a emprender otro tipo de acciones por parte de los trabajadores?
1: Sí, claro, vamos a ver, nosotros estamos claros.
0: ¿Medidas de presión?
1: Ya informábamos en esa reunión que te dije que no fue el grupo de gobierno. Ya informábamos a los representantes de la oposición que también íbamos a empezar desde que pase la época estival, vamos a comenzar a pedir ya la delegación del gobierno como requisito legal, movilizaciones, y empezaremos con movilizaciones en el ayuntamiento y pediremos la fecha.
0: ¿Septiembre se prevé?
1: Y sí, septiembre, octubre, a lo mejor principios de octubre, que ya empieza la época laboral prácticamente al 100%, entonces pues tomaremos esas decisiones.
0: Y además ya una época donde empieza ya de una u otra forma encubierta las precampañas, porque no olvidemos que dentro de 10 meses tenemos elecciones de por medio.
1: Efectivamente.
0: Por lo tanto, la cosa, ojalá que no, pero me da que deslumbra calentita.
1: Bueno, pues yo es lo que digo, nosotros estamos dispuestos a negociar, a sentarnos a hablar. Todo este problema de las horas extras y demás ya podía haber estado solucionado o medio solucionado con el tema de las propuestas que nosotros habíamos hecho. Se podían haber salvado todas estas fiestas sin tener los problemas que se están teniendo, pero cuando nosotros presentamos propuestas y en todo un año no se nos ha llamado a sentarnos ni una sola vez por parte de quien tiene que hacerlo, Jorge, pues bueno, que cada uno saque sus propias conclusiones. Yo no voy a decirle, yo tengo mi opinión personal, pero cuando yo doy propuestas para que todo se solucione y a mí no me llaman ni siquiera para sentarme si tú no estás de acuerdo con esa propuesta para buscar otra, pues que vamos, no sé. No,
0: complicado no la cosa. Bueno, pues yo no sé si hay algo más que quiera comentar, quiera añadir ante, yo creo que escueta, pero bastante productiva información, que desde el punto de vista que ustedes están viviendo la situación, que quede por añadir, don Oscar, representante.
1: Nosotros queremos, sobre todo queremos, tú leíste el documento que te habían hecho llegar, donde nosotros informamos a los trabajadores y de alguna manera también poníamos al ayuntamiento en la tesitura de decirles que nosotros no queremos boicotear eventos, lo que queremos que esos eventos y esas cumplan con las garantías de seguridad para los trabajadores del ayuntamiento y para los vecinos, que es lo más importante, y que cuando se hacen eventos hay que hacerlos con esas premisas. Hay que tenerlo preparado antes de la celebración del evento, porque después se pueden lamentar consecuencias. Ojalá que nunca pase nada, ojalá que nunca pase nada, Jorge, porque si no ya sería una cosa más grave y estaríamos hablando de posiblemente responsabilidades en los juzgados y demás. Y no queremos esto para nadie. Pero que cada persona que tiene la responsabilidad, yo tengo la responsabilidad que tengo como policía, los políticos tienen la responsabilidad que tienen como políticos, pues que las asuman y que sean serios en esa gestión. Entonces, pues yo lo único que quiero que los vecinos sepan eso, que nosotros no queremos que los eventos no se celebren. De hecho, cuando las cosas han estado en orden, la policía es la primera que siempre ha estado ahí respondiendo al 100%, pero que se hagan con garantías de seguridad. Y si no son con esa garantía, y nosotros creemos que se están haciendo sin esa garantía, nos vemos en la obligación de informarlo y de ponerlo en conocimiento, en este caso ya, de las autoridades judiciales. Hemos aguantado un tiempo para ver si esto se solucionaba. Como vemos que se ha convertido en conducta habitual, pues lo hemos puesto en conocimiento de quien tiene mayor mando que nosotros. Ya ellos decidirán si tienen que admitirlo a trámite y estudiar este problema en profundidad o no.
0: La mayor suerte del mundo, porque estando todo el mundo tranquilo, relajado en su puesto de trabajo, desempeñando cada uno su labor profesional, yo creo que da tranquilidad al pueblo, da tranquilidad a los políticos, da tranquilidad a los trabajadores, que en definitiva también tienen que llevar el sustento a sus casas. Seguiremos en contacto, don Oscar.
1: Muchas gracias, don Jorge, como siempre, por darnos voz en tu emisor.
0: Y como dice el refrán, pues ni para adelante ni para atrás, pero esperemos que poquito a poco sea todo el lado positivo, que sea para adelante de verdad. Un abrazo.
1: Eso es lo que todos queremos. Gracias.
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0: La mañana de la radio activas aquí en Radio Tinamar Canarias, como siempre acompañándonos en este tiempo que compartimos desde el centro de nuestra isla de Gran Canaria, Radio Tinamar Canarias.
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0: Canarias debate cómo transformar las administraciones para responder a los nuevos retos. Y es que el Ejecutivo Autonómico organizará este 3 de septiembre la jornada Gobernar el Futuro, donde destacan que en un contexto de cambio las administraciones deben anticiparse y planificar para tomar las mejores decisiones.
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0: La Consejería de Empleo y Desarrollo Local financia con 175.000 euros el Plan de Empleo de Santa Lucía Avanza. Lleva a cabo esta actuación que insertará laboralmente a 16 personas desempleadas de Santa Lucía Tirajana para realizar trabajos de limpieza y mantenimiento de los espacios públicos.
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0: Hemodenación y hemoterapia promociona la donación de sangre en las canteras. Una unidad móvil que está operativa hoy y mañana de 9 a 14, 16:30 a 21 horas. Y es que mantiene una unidad móvil en las canteras para facilitar la donación de sangre en los usuarios de esta zona de Las Palmas de Gran Canaria. Música en la mañana de la radio, mañana de verano. Y Sanidad de Asistencia a 60 personas sin hogar y adicciones en Las Palmas de Gran Canaria. El proyecto Mejora ofrece una atención integral en cuidados y tratamientos con el objetivo de que la persona usuaria pueda, desde su contexto social y comunitario, recuperar una correcta adaptación social funcional. Esta iniciativa piloto, que comenzó su actividad en el noviembre de 2025 en la capital Gran Canaria, se ha implantado también en Santa Cruz de Tenerife. Y el Hospital Doctor Negrín recibe una puntuación de 8,97 en la encuesta de satisfacción a la alta hospitalaria. Al igual que en años anteriores, los usuarios siguen dando especial valor a la atención recibida por parte del personal médico y de enfermería. Telde recupera la travesía a nado de Salinetas tras 8 años con la celebración de su 17 edición con Dolores Álvarez, una prueba de tendencia que se celebrará el domingo 6 de septiembre a las 10:30 de la mañana.

Ayuntamiento de Valsequillo avanza hacia un municipio cardioprotegido. Todos los vehículos policiales contarán con desfibrador y agente formado. Por ello, la Consejería de Seguridad impulsa un curso de soporte vital básico y uno del DESA para la Policía Local y Protección Civil impartido por SCAN. Y es que el Ayuntamiento ha cedido sus instalaciones municipales para que agentes de otros municipios también puedan beneficiarse de esta instrucción. El alcalde Juan Carlos Hernández Ata destaca la importancia de esta iniciativa para ofrecer una respuesta rápida y efectiva en los minutos vitales antes de que lleguen los sanitarios.

Y este jueves finaliza el plazo para adoptar y optar a las obras de los campos de la Herradura y la Jueza, una licitación que moviliza más de 1,1 millón de euros para sustituir el césped artificial, renovar los sistemas de riego y mejorar el equipamiento de dos instalaciones deportivas.

Y la empresa pública del gobierno de Canarias Proesca crea los premios Embajadores Canarios para reconocer la proyección internacional y excelencia del talento de Canarias. ¿Cómo no imaginar? Esta edición inaugural de estos galardones, que se celebrará del 24 de septiembre, y distinguirá a profesionales y entidades que contribuyen al posicionamiento internacional de Canarias en sectores estratégicos. Y es que Proesca, con el apoyo de gestión del medio rural de Canarias y el patrocinio de Caja 7, celebrará el 24 de septiembre la presentación inaugural de los premios Embajadores Canarios, una iniciativa destinada a reconocer a quienes fortalecen la presencia internacional de Canarias a través de su competitividad empresarial, sus productos y servicios y su talento. La ceremonia tendrá lugar a las 19 horas en Forbes House Madrid y reunirá a representantes institucionales, empresas y profesionales vinculados a la internacionalización del archipiélago.

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1: Y urgencias del Hospital Insular de Gran Canaria amplía el programa pionero de atención inclusiva, una iniciativa pionera en las urgencias hospitalarias canarias y que se enmarca dentro de las líneas de actuación del Plan de Humanización del Servicio Canario de Salud. Este proyecto, que se inició a finales de pasado año en el centro y de manera pionera en las urgencias hospitalarias de Canarias, persigue mejorar la atención en urgencias y emergencias médicas para los diferentes colectivos y sus acompañantes en el acceso, la atención, la forma de comunicar y otros aspectos clave en esos momentos donde todos los detalles son importantes para una correcta atención. Mediante un plan formativo con expertos, simulaciones prácticas, debate y aprendizaje activo, se busca capacitar al personal en habilidades específicas para interactuar con diversos colectivos. Y en este plan ha abordado a través de un completo programa la atención a personas con autismo con la colaboración de la asociación ADEXI. Y en esta línea de actuación pues se persigue dotar al personal de urgencia de herramientas y conocimientos prácticos, así como reducir factores de estrés en la atención de estos pacientes. Además, se ha abordado la atención a las personas sordas que realizan con la colaboración de la asociación FUNCAZOR, con el objetivo de que los profesionales adquieran nociones básicas sobre la comunidad sorda, conocer y utilizar elementos gramaticales básicos de la lengua de signos, desarrollar habilidades de comunicación, así como utilizar adecuadamente las expresiones faciales. Y es que este proyecto se ha iniciado en la urgencia del Hospital Universitario Insular de Gran Canaria, que pretende ser extensible al resto de urgencias del complejo hospitalario. Además, el programa se seguirá ampliando con la inclusión de nuevas formaciones. Ay, inconfundible la voz de Sabina.

música, como siempre, fundamental en las mañanas de verano aquí en Radio Tinamar Canarias. Cuando alcanzamos las 11 de la mañana, dentro de unos minutitos ya se incorporará, como viene siendo habitual en estas mañanas de verano, las dos últimas horitas. Aquí el compañero Ramos, como siempre, pico y pala en este tiempo que compartimos cada día. Ay, soldadito marinero, fiti fiti paldi.

día, Jorge. Para felicitar a todas aquellas personas que se llame Elena y decirte también que el día aquí en Las Palmas amaneció agradable, con un poquito de brisa, el sol está afuera, pero no quiere decir, se empieza bien el día, pero ¿cómo se termina? Vamos a ver, ojalá termine igual que como empezó, porque hemos tenido 3 días de calor insoportable. Un fuerte abrazo, Jorge, y muy bienvenido a tu emisora y a tu familia Radio Oyente. Y para todo mi Radio Oyente, que se dé por saludado de parte de Mari Carmen. Hasta la próxima.

La estrategia Salud Cero, reconocida como una de las herramientas medioambientales más destacadas de Europa. Y es que la prestigiosa publicación internacional de Lancet Cowley pone de ejemplo a Canarias y Galicia como una de las regiones europeas que han desarrollado herramientas concretas y articuladas para combatir los efectos del cambio climático y hacer sus sistemas sanitarios públicos más eficientes y sostenibles. Y es que en su publicación Salud y Clima en España está incluida en el documento correspondiente al análisis anual 2026 de Lancet, que destaca que el gobierno de Canarias ha puesto en marcha el programa Salud Cero Emisiones Netas 2030, que está estableciendo una estrategia formal y con objetivos cuantificados y un progreso medible.

0: Y Melenara, que se prepara para 10 días de fiestas con los voladores del 29 de agosto como gran cita. El patronato del Chinchorro presentó junto a la playa un programa que combina tradición, participación vecinal, música, deporte y actos pues prácticamente vinculados para todas las edades. En este sentido hay que destacar que Juan Antonio Peña, el alcalde, defiende y define Melenara como una de las joyas de la ciudad y agradece el esfuerzo de un colectivo que lleva trabajando desde octubre en la organización de una de las fiestas con mayor convocatoria que tiene el municipio de Telde. Así lo resaltó su alcalde Juan Antonio Peña, que mantiene ya todo preparado para vivir 10 días de celebración. El primer edil destacó además la importancia de una de las celebraciones que trascienden al propio barrio y convierte durante varios días a la costa teldense en uno de los grandes puntos de encuentro del verano. Y es que Melenara es una de las joyas de la ciudad de Telde.
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0: Por otro lado, el colectivo mostró su preocupación por esta circunstancia y aunque el Ayuntamiento de Telde, que trabaja para compatibilizar la celebración de las fiestas con la ejecución de las actuaciones pendientes y habilitar el mayor espacio posible para el desarrollo de los actos. Y es que las fiestas arrancarán el viernes 21 de agosto con uno de sus actos más emotivos. María Encarnación Lala Torres Ortega, primera presidenta del colectivo vecinal Mezclaza y estrechamente vinculada durante décadas a vida social y religiosa de Melenara, será la encargada de pronunciar el pregón. El sábado llega otra de las grandes jornadas populares con la romería que arrancará a las 18 horas desde el campo de fútbol y recorrerá el itinerario tradicional hasta la iglesia de Salineta. Anoche contarán la playa con una verbena a cargo de Luz de Luna y Los Peques.

Y el sábado 29 Melenara volverá a mirar al cielo. El gran punto de encuentro llegará el sábado 29 con la tradicional noche de fuego. La jornada volverá a situar a Melenara en el centro de la actividad festiva de Gran Canaria después de que la pasada edición reuniera a decenas de miles de personas en el entorno costero.

Música en la mañana de la radio y aquí un servidor que ya con la música a otra parte, porque ya se incorpora el compañero Ramos en esta mañana de la radio, mañana de verano, acompañándonos aquí desde el centro de nuestra isla de Gran Canaria. Por mi parte, desearles que disfruten del resto de la mañana y sobre todo desearles que sean buenos. Muy buenos días.

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0: Hola, hola, hola. Buenos días, bienvenidos al Punto y Seguido en las mañanas de verano de Radio Dinamar Canarias. Después del compañero Jorge Rivero, pues intentaremos en este Punto y Seguido pasarlo bien musicalmente hablando. Pequeños flecos de noticias, poquito a poquito, porque estamos en verano. En fin, que seremos unas superestrellas, como dice Aitana, en esta mañana de martes 17 de agosto 2026.
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0: Con un tiempo en La Vega, entre calorcito y con los alisios que iban a soplar hoy, fresquito a la sombra.
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0: Bueno, bien, bien, maravilloso.
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0: Repasaremos ahora, primera hora, como siempre, lo que nos comenta Aemet Canarias para el día de hoy.

0: Bueno, primero mensajito que nos llegan. Tere Rodríguez, muy buenos días, mi amigo. Buenos días, Tere y familia. Mari Carmen, que me manda un cartel, te envío un gran abrazo y un feliz martes. Buen día, buenos días, Mari Carmen, que me lo mandó a las 9:15. El señor Ramos, escuchándonos desde la oficina. Buenos días, dice señor Ramos. Manda una foto de infinidad de ordenadores ahí, envuelto y entre números que anda el caballero, porque el señor es contable, ¿eh?
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0: Mi amiga Lucy también que me manda un cartel y dice, no importa la hora, lo importante es que tengas un buen día lleno de amor, luz y alegría. Te lo mereces. Gracias, Lucy y familia.
1: 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Queda también esa camisa de Versace.
0: A todos, gracias por seguir ahí.

Bueno, pues arrancamos este martes 17 de agosto, las mañanas de verano de Radio Dinamar Canarias. ¿Para qué cambiar de dial si aquí lo tenemos todo?

Oye, perdón, me corrige Maricarme que es día 18. Mira cómo estoy yo, 18 de agosto 2026, muchacho. Yo quiero volver para atrás, yo. Gracias, Maricarme, por estar al tanto. Ya ustedes saben que a las personas mayores a veces se nos va un poquito el baifo. El baifo de Quevedo no, el baifo de la cabeza.

los inconfundibles e inimitables ABBA. Menos mal que solo estuvieron 9 años en activo, porque esto va para los 50 años y siguen y siguen y siguen sonando. Bueno, de hecho, voy a hablar de memoria. Hicieron un concierto con figuras de ellos virtuales, con hologramas. Si llegan a estar 20 años en activo, Dios nos libre.

Bueno, vamos a ver lo que nos cuenta M Canaria en su página oficial de X. En cuanto a fenómenos significativos, no se esperan, gracias. Y en cuanto a la predicción, intervalos nubosos predominando la nubosidad media y alta durante la segunda mitad del día. Temperaturas mínimas con pocos cambios y máximas en ligero ascenso en medianías y cumbre. Bueno, el viento será moderado del norte en la provincia oriental, del noroeste en la occidental. Los vientos del suroeste fuertes en cumbres centrales de Tenerife. Temperaturas en las capitales canarias: Las Palmas de Gran Canaria mínimas de 23, máximas de 27. Santa Cruz de Tenerife mínimas de 23, máximas de 31. Bueno, temperaturas de verano, mientras no venga alerta por altas temperaturas, bueno. Sí, yo estuve anoche en la capital Gran Canaria, como todos los lunes. Y, oye, no hacía ese fresco, que ese aire fresquito que corría otras veces, pero tampoco hacía calor, una cosa intermedia. Blondie, Corazón de Cristal, ritmo ochentero.

Buenos días, José Luis. Feliz día para todos los oyentes. Un abrazo, Jaime Falcón, que nos manda una foto. Está pintando, Jaime. Me gusta ese color mucho, ¿eh? Un color teja, ¿eh? A jalar por el rodillo, amigo. Y como decía mi querido padre, que era pintor, no os tires mucho el rodillo. Maricarme, que dice, tú te crees mayor, pues entonces yo. Pero tú eres joven de espíritu y de cabeza, Maricarme. Yo soy mayor de todo. De cuerpo, de cabeza, de todo. Y de espíritu soy un señor ya sexagenario. Señor Ramos, que sabe lo que hablo en cuanto a la pintura, dice, moja bien la pintura, y se ríe. Claro, era su abuelo. Bueno, si quieres interactuar con nosotros a través del WhatsApp para comentarnos algo, mandarnos un audio, pedirnos algo, decir lo guapo que soy, lo que quieras. 678-687-112. Este número de teléfono tiene lo menos 35 años, ¿eh? Eso sí, si tiene alguna emergencia, no me llamen, ¿eh? Lo digo por lo del 112. Pues ese era el número de cuando yo trabajaba. Bueno, que sigo trabajando todos los días, pero quiero decir, ahí, en el sitio ese. Mañana de verano, Radio Dinamarca Canarias. La alegría por bandera. Nuestra amiga Inés Santana. Buenos días, José Luis. Saludito para Jenny y resto de oyentes. Buenos días, Inés. Y para tu papi, como dices. Vamos con la apertura de una de las grandes películas musicales de la historia de la humanidad, Grease, brillantina, Frankie Valli con el tema central.

Este tema estuvo en el número uno mundial no sé cuántos meses. Recuerdo que hace como 14 años hicimos un especial de Melodía Estrella de Gris, de 2 horas de duración, todavía lo recuerdo. Cualquier día se los repongo por aquí.

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Mari Carmen, que nos manda su petición, un bolero de los Panchos, perdón, gracias, un abrazo, claro que sí, mami. Ahora mismo te lo busco.

no sin antes irnos a los 70 en nuestro país. Con los Bravos, ¿se acuerdan de los Bravos? Black is Black. Ahora soy un bajo. Con Mike Kennedy a la cabeza. ¡60 años este tema!

Ay, mi madre, cómo suena esto de bien, con casi, no, con más de 60 años, en las mañanas de verano de Radio Dinamarca Canarias. No te vayas, pa' qué, si aquí lo vas a pasar genial. Como dice el compañero, yo siempre me alegro cuando te veo bien.

Bueno, después de los Bravos y este Black is Black, que llegó a ser número uno en Europa, ¿eh? La primera petición del día, esta vez de Mari Carmen, con un bolerito de Los Panchos, Me voy pa'l pueblo. Si yo me voy pa'l pueblo, dejo esto en automático y me voy, claro.

0: Bueno, este bolerito de los Panchos, me voy para el pueblo.
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0: Mira, Maricarmen, hoy me cogiste de buena. Te voy a regalar otro de los Panchos, nosotros.

Bueno, esa era la baladita de Los Panchos, ese bolero para Mari Carmen. Y ahora quiero dedicarle esta canción a Lucy, que me está pidiendo que le dedique una. Pues me da que es otro bolero, pero esta vez de Café Quijano. Maldita condena.

0: Bueno, tenemos por aquí un audio ya de Mari Carmen, el primero del día. A ver, Mari Carmen, dime, mi niña.
1: Escúchame.
0: Ah, está cantando, ¿eh?
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0: Me encanta, Mari Carmen, me encanta.
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0: Realmente es que me encanta que interactúen con nosotros durante la mañana.
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0: Por aquí un saludo extensivo a nuestro compañero Juan Pileño, que sé que está por ahí. Buenos días, Juan. Bueno, hoy estoy un poquito tontito, Sergio Dalma. Esa chica es mía.

El señor Capdevila, que ese es su verdadero apellido. Casi, casi mía. Lo de Dalma lo adoptó de su pueblo, nombre artístico. Otro datito que les dejo hoy por ahí. Bueno, vamos a repasar pequeños flecos. Y la joyería situada en plena zona peatonal de la Avenida de Canarias en vecindario permanece cerrada este martes después del asalto registrado sobre las 20:20 horas de ayer lunes. Disimula ya de cómo que no ve cuando le di. Está poniendo de moda esto de robar joyería. El otro día en las terrazas, ahora en vecindario. Es la inflación, claro, claro. Por no decir mejor, esa chica es mía. Bueno, y sobre la guerra de clanes de Huelva, con ecos en Gijón, los dos de los fallecidos en Isla Cristina son la suegra y la hermana del Baba, detenido en el 2024. Y arqueólogos hallan en Risco Caído indicios de que las cuevas y bancales se construyeron con los mismos materiales.

Y el Cabildo de Gran Canaria duplica el plazo para resolver las ayudas de reparación de casa a personas vulnerables. Barranquillo de San Andrés y Soria inician sus fiestas patronales en honor a Inmaculada Concepción y San Andrés.

Canarias que refuerza la atención sociosanitaria a los venezolanos tras los recientes terremotos. Las campanas de Chamán que vuelven a sonar con restricciones de ruido tras la sentencia judicial. No puedo vivir, no sin ti. Ya molestan hasta la campana. ¿A dónde vamos a llegar? Que te amo

Digo yo que cualquier día se van a quejar de que cuando hay tormenta suena un trueno, un relámpago. La verdad es que hay personas en este mundo que tienen una...

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Bueno, y España que registra un auge del turismo swinger en el verano, con cinco provincias como epicentro. Madre mía. Que no sabe usted lo que es swinger. Son locales de intercambio de parejas. Hay que tener la mente muy abierta para estas cosas, ¿eh? Bueno, la mente y otras cosas.

El buen rock que sigue acompañándonos en las mañanas de verano de Radio Dinamarca en Arias. Los viejos rockeros nunca morimos. Y menos mal. Porque si los viejos rockeros murieran, madre mía, musicalmente es lo que nos quedaría en este mundo. El perreíto y poco más.

0: A ver, Mari Carmen, ¿qué pasó, mi niña? Es que espera, porque yo con la izquierda no sé mover el ratón, espérate.
1: José Luis, referente a las campanas, hacía tiempo que no se oía las campanas, solamente por dos personas en todo el barrio, por dos personas que denunciaron que las campanas le molestaban. Pues da la casualidad que la iglesia ganó el pleito, si vamos a mirar, le dieron la razón a la iglesia. Una iglesia sin campana, para mí, antes era un auxilio, bien para bomberos, bien para dar una mala noticia o para lo que fuera, pero hoy molestan las campanas. Y referente a lo que tú estás diciendo de los truenos, mira, molesta hasta los perros que ladren. Es normal que el perro ladre, como digo yo, y todos los animales que tenga de la forma de expresarse. De expresarse no, de, bueno, una oveja, una cabra, lo que sea, sea animal, todo molesta. Y yo no comprendo, pero lo único que no molesta es las cagadas que está en la acera, en la carretera, donde quiera que sea, que poca gente recoge la porquería de sus animales. Eso es lo que no molesta. Pero de lo demás, todo molesta. ¿Pero qué vamos a hacer? No somos un pueblo conformista, más bien todo lo que es bueno molesta. Hasta la próxima y ya no te molesta.
0: ¿Qué razón tiene, Mari Carmen?

El señor Ramos nos pone por aquí: estoy cansado de la piel de cristal de la gente. Tienes que tener cuidado con lo que dice, con lo que piensa, o a la gente le molesta todo. La campana, una sirena de policía o una hurraca, la gente está perdiendo el norte. Hakuna Matata, dice el señor Ramos. ¿Cómo se nota, amigo, que compartimos ADN, eh?

La verdad que sí, la gente tiene la piel muy, muy, muy fina. Bueno, Tere, que nos hacía una petición musical para ella y Enrique. Vamos para allá con Pepito Vélez, hombre de una sola mujer.

0: Bueno, la petición de Tere para su marido Enrique.
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0: Afortunada que eres tú, Tere, si tu marido es hombre de una sola mujer.
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0: Bueno, vámonos a los 80 Cool and the Gang Celebration.

Dice Mari Carmen, ¿dónde está ese hombre de una sola mujer? Aquí al micro no, desde luego. Bueno, ya no, que estoy mayor, pero mi tiempo tuve. El señor Ramos sabe de algo de las andanzas de uno cuando era joven, cuando era joven.

Sigan participando por WhatsApp, que me encanta, porque así me hacen el programa y sale más ameno para ustedes, que para eso estar. Una petición, un comentario, un audio, una donación para pagar el recibo de la luz de este mes, porque 30 días con el aire encendido, no quiero ni ver la factura. A ver si el señor Ramos me hace un bizum o algo.

0: Lidia Alonso, que nos manda los buenos días con un croissant y un café. Ya es tarde para el café. Let's celebrate. Me acabo de tomar uno y estoy ardiendo. Bueno, y también nos manda un vídeo Lidia, vamos a escucharla.
1: Hola, José Luis. Quería felicitar a toda mi familia aquí de casa, y mis hermanos, y mis cuñados, mis sobrinos, y a todos. A ti y a Jorge, que no lo quiero, y a toda la familia de Radio Tinamá. Bueno, adiós.
0: Un abrazo, Lidia, para todos los de casa, en especial para mi amigo Armando.

Bueno, Lucy me está haciendo una petición por aquí. Pero vamos a ir a unos consejos musicales, comerciales. Nuestra amiga Mari Carmen de La Lechucilla también nos manda un cartelito que nos da los buenos días y dice mua, mua, me imagino con un beso. Dice que sí, que la vida da muchas vueltas, pero quien de verdad te quiere, la da contigo. Ah, muy bien. Gracias, Mari Carmen. Dice, ten lindo día. Saludos para ti, Jorge, todos los oyentes. Y saludos para Jaime Falcón.

Estos son Aja. La mejor música disco de los 80, desde la Vega de San Mateo para el mundo mundial. Y si hay algún extraterrestre por ahí escuchándonos, quién sabe. A lo mejor me mandan un WhatsApp, ¿no?

0: Se me amontonan las peticiones, pero es tiempo de, a esta hora de la mañana, pues de unos consejitos comerciales y enseguida volvemos. No se me vayan a ir, que los estoy vinando.
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Bueno, mañana de verano, Radio Dinamar Canaria, cuando son las 12:26 minutos de la tarde ya, de este martes 18 de agosto. Ahora no me equivoco. Bueno, tenía una petición por aquí de Mari Carmen para Jaime Falcón, una canción de final de los 70, el vals de las mariposas con Dani Daniel.

0: La música del recuerdo siempre sonando aquí en Radio Dinamarca Canaria, en este caso para Jaime Falcón de Mari Carmen.
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1: Mari Carmen nos dice, muchas gracias. Gracias a ti por estar siempre atenta.
0: Quiero bailar, sí.
1: Las peticiones de ustedes son órdenes para mí.
0: El vals de las mariposas.
1: Lucy que me dice, ahora después de las mariposas, acuérdate. Me pidió un tema para mi señora esposa, pero yo qué sé.

0: Bueno, año 74, Desmadre 74, se llamaba, por cierto, el grupo.
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0: Esto es lo que escuchamos en los guateques en la azotea.

0: Bueno, Lucy, ya que estás ahí insistiendo, vamos a dedicarle una canción a mi señora. En este caso he elegido Los Mojinos Escocidos. Vamos allá. Rock español, Mojinos Escocidos. El perrito, chau, chau. Menos mal que no me oye.
1: ¡Qué bonito, mira!
0: ¡Qué bonito, hija!

Se ríe Lucy y me dice una palabra que eso en mi boca no cabe, no lo puedo decir. Mari Carmen Llamán dice que malo eres, pero es un perrito. No seas mal pensado, pero qué mente más calenturiente.

mi amiga Carmen de la Leche sigue mandando un sticky muerta de risa. Es que claro, hay que tomárselo la risa. Yo, oye, usted tiene un pastor alemán, tiene un setter, un cocker. Pues a mí me gusta el show, chao.

0: Por cierto, de memoria estoy hablando, creo que es una raza japonesa o china o algo de eso. Pero aún así me sigue gustando el perro Chau Chau.
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0: La mañana de verano de Radio Dinamarca Canaria, un poquito de risa, un poquito de humor, porque ya para amarguras tenemos. Nos vámonos al Tecno Noventero con el Dr. Alban Singh. ¡Aleluya! A mover el esqueleto.

ritmo tecno, ritmo noventero, aquí en las mañanas de Radio Dinamarca, Canarias, donde si no. Desde este pequeñito y hermoso pueblo de la Vega de San Mateo. Sí, sí. Para el mundo.

Bueno, por aquí el amigo Juan Pileño, que desde cuando no interactuábamos, me pedía un tema, I Will Always Love You, de Dolly Parton. Siempre el amigo Juan con ese gusto musical exquisito.

0: Dolly Parton, una de las grandes de la historia musical, que está también la cantaba Whitney Houston en la película El Guardaespaldas,
1: Memory,
0: con Kevin Costner. That's all.

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1: Don Juan, me va a hacer usted saltar las lágrimas de emoción. Tengo los pelos como escarpia, la gran Dolly Parton, ¿eh?

Mañanas de Verano de Radio Dinamarca Canaria, ¿qué haces tú en directo? Otra petición, en este caso, Juan Pileño nos dice única, evidentemente, amigo. Otra petición, en este caso de Jaime, dice: buenos días, José Luis, ¿podrías dedicar la canción de Solo Tú, de Bertín Osborne, a Carmen? Por supuesto, el amor que fluye en las mañanas de verano de Radio Dinamarca Canaria.

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1: Madre mía, las 12:41 minutos ya de la tarde. Esto se me va volando. Hay que hacer la mañana de verano hasta las 3 o las 4 de la tarde, lo menos.

0: Bueno, unos consejitos comerciales y enseguida volvemos, que tengo peticiones por aquí.
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Bueno, Miguel Ríos, seguimos con el repaso del panorama musical ochentero. En la mañana de verano, Radio Tinamar, Canarias, John Secada, otro día más sin verte.

Mañanas de verano de Radio Dinamar Canarias, cuando son las 12:59, un minutito para alcanzar la 1 de la tarde ya. Que va, se me hace corto a mí esto.

John Secada, otro día más sin verte. 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

Nuestra amiga Carmen de la Lechucilla dice, sí, sí, más programas, señor subdirector. Eso es lo que diga el jefe, ¿eh? Bueno, seguimos repasando. No puede faltar en la playlist de cada día, aquí en las mañanas de verano, Don Joaquín Sabina. Y extraído de su álbum Física y Química, Todos Menos Tú.

0: No pasará mucho tiempo en el que don Joaquín nos deje, pero como siempre les digo, nos dejará su inmensa discografía, su inmensa poesía, don Joaquín Sabina.
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Finales de los 70, comienzo de los 80, esta canción de Sabina de su álbum Física y Química. Y para acabar con el bloque de Joaquín, sabe que lo adoro, pues su último tema, su tema de despedida, con la voz ya muy rota, muy cascada. Son casi 80 años, sintiéndolo mucho, pero escúchenla porque a mí me produce una emoción terrible.

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0: sintiéndolo mucho. Siempre, siempre, siempre en mi corazón, Don Joaquín, el trovador de la calle, el poeta.
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0: Sintiéndolo mucho. Bueno, seguimos avanzando en la mañana de verano de Radio Dinamar Canarias. Un tema que nos piden por aquí, que lo elija yo, de nuestra amiga Carmen para su hija Dunia. Y yo creo que voy a acertar, Carmen, pero en este caso la voy a hacer extensivo para ambas, para Dunia y para ti. El desaparecido Pau Donés, bonito.

0: Y es que este tema tenemos que aplicárnoslo todos.
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0: Es la manera que tenemos de contraatacar con esas fuerzas ocultas que mueven este mundo. No podemos luchar contra ellos, pero sí decir, todo me parece bonito a pesar de ustedes. Iba a decir una palabra, pero me callo. Todo me parece bonito.

0: Y es que esto es como una guerra híbrida. Es decir, no podemos batallar con todos ellos. Pero ya no me refiero a los gobiernos de Europa. Me refiero a los poderes fácticos que están detrás en la sombra, que nos manejan a todos. Pues a mí me parece bonito. Así que a fastidiarse.
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0: Que la agenda 2030 está al caer, amigo. Ya veremos si después somos conspiranoicos o es verdad todo lo que va a pasar. De momento se va a prohibir ya las mini dosis. O sea, el ketchup, el aceite, el vinagre. Vamos a ver, en envase reutilizable, que te lo van a cobrar, o sea, ahí está el negocio. Ay, pero a mí todo me parece bonito. A pesar de ellos, claro.
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0: Y la ciudad de los 15 días, que siempre se los he dicho, que está al caer, ¿eh? Y si no saben lo que es, busquen. Te van a confinar para que no salgas de un radio de acción, porque ya está aprobada también. Y si no, está a puntito. El análisis digital con cámaras de tu cara, ¿eh? Bueno, vámonos a los 80 con un grupo que puso de moda las grandes hombreras, y los grandes abanicos. Disco Ibiza, loco mía.

¡Ay, Dios! ¿Cómo terminaron esta gente? Y hoy en día siguen peleándose. Se quedaron loco mía todos ellos, ¿eh?

Mañana de verano, Radio Dinamar Canarias, 18 de agosto 2026. Un día menos para el otoño. Y un día menos para hacerme más viejito en octubre, ay, mi madre.

Bueno, y si ustedes en las vicisitudes de la vida se encuentran en un dilema, que si esto, que si lo otro, que si blanco, que si azul, pues hagan como decía Ella Baila Sola, lo echamos a suerte.

0: Es que a veces es mejor echar la suerte y no complicarte la cabeza. ¿Sabes que siempre les digo también, como dice Sabina en una de sus canciones, yo lo niego todo? Y echar la suerte, ¿de qué vale comerte la cabeza con lo que va a pasar mañana si ni siquiera sabes si vas a estar mañana?
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Otro grupo que se separó, Ella Baila Sola. Aquí se separa todo el mundo. Es una epidemia. Seguimos con el repaso musical en la mañana de verano. La chica dorada, que no es otra que Paulina Rubio. Ni una sola palabra.

al amanecer. Pues aquí tenemos a la chica dorada, Paulina Rubio. Y para todos aquellos que digo que se comen la cabeza con el mañana, con lo que va a pasar, mira este, mira lo otro, el enfrentamiento, la enquistación, la famosa frase que está de moda ahora, polarización. Pues mira, Café Quijano tiene un mensajito para ellos. La vida no es la la la la la la la la.

0: Bueno, después del consejito de Café Quijano, con la vida tampoco es la. A ver si nos lo metemos en la cabeza, unos consejitos comerciales y enseguida volvemos.
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0: los chicos son David Summer de Hombre G y Miguel Bosé.
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0: Hoy en día dirían que esta canción es machista, por eso de los hombres no lloran, ¿eh?

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1: Bueno, como decíamos, mañana de verano Radio Dinamar Canarias. Y como los viejos rockeros nunca mueren, me van a permitir un poquito de escándalo con Guns N' Roses, Sweet Child of Mine.

Sweet Child of Mine. Verdadero rock, hard rock, sonando aquí en la mañana de verano de Radio Dinamarca, en área donde si no.

Bueno, un poquitito quería de dejarles la sangre rockera que un servidor tiene. Vámonos a Venecia.

Hombre G es Venecia. Seguimos los 80 con un grupo español, Ole Ole, cuando estaba Vicky Larraz, no Marta Sánchez, en una de las primeras canciones donde las mujeres se reivindicaban, no controles.

Bueno, y para ir acabando la playlist de hoy, 18 de agosto 2026, mañanas de verano, Radio Dinamarca, Canarias. Vámonos con un tema de música celta, celtas corto, La senda del tiempo.

Celtas Cortos. La senda del tiempo en las mañanas de verano de Radio Dinamarca en Arias. Julieta Venegas, me voy. Bueno, tiempo de concurso, de participación con Pastelería Panadería Pulido, Viveros El Rosal y Estación de Servicio Jacinto Báez. ¿Por qué no tuviste el valor? 928-660325, 928-662291.

0: Buenas tardes.
1: Hola, buenas tardes.
0: Hola, Carmen, ¿qué tal?
1: Aquí estaba esperando que pusiera la llamada, porque si no, después no puedo entrar. Sí, ahí no puedo entrar.
0: Cada vez más tarde.
1: Es complicado. No pasa nada. ¿Y cómo estás? ¿Bien?
0: Bien.
1: Sí. Parece que el tiempo está medio ahí. No hace tanto calor tampoco.
0: Antes se nubló todo, pero ya volvió a despejarse.
1: Sí, ya se despejó ya. Sí. Ya salió el sol.
0: Sí, al diablo con mi alegría, como digo yo.
1: Sí. ¿Y todo el mundo bien?
0: Sí, de momento.
1: Pues me alegro un montón. Pues nada, saludarte a ti especialmente y a tu familia también, a sí. Jorge y a mi familia, a Mari Carmen, a Vicente, su madre, a Paquita, a Jenny, a Pascual y a todo el mundo en general.
0: Pues Carmen, un abrazo para ti y todos los tuyos.
1: Y que pases buena tarde.
0: Igualmente, cariño.
1: Venga, adiós.
0: Un abrazo. No me voy, como dice Julieta. Buenas tardes.
2: Buenas tardes, José Luis.
0: Hola, María. ¿Cómo andamos?
2: Aquí saliendo a coger la guapa para irme para Terde.
0: Para Terde, con R.
2: Para Terde. Sí, porque ya me cansé de la playa. Ahora voy para mi casa ya.
0: Ahora una duchita y ya está.
2: No, mira, a ver. Y a mis obligaciones, después a la tarde sacaré la perra, porque no hace calor.
0: Sí, pero dicen que es bueno quedarse con la salitre un día, ¿eh?
2: Yo no me quedo. ¡Ay, quita! Yo no, desde que llego a mi casa ya voy soltando el bolso, pongo la toalla en la ventana para que se vaya quitando la arena, siempre me traigo arena y tiene el plato ducha también. Y ya me voy para ducha, pero rápido, José Luis, yo no quiero salir.
0: Dice.
2: Me encanta la playa, pero el salitre no, me lo quito rápido.
0: Bueno.
2: Y nada, un buen saludo para ti y tu familia, José Luis. Para Jorge y su familia, para David y su familia, para todo el mundo, ¿vale?
0: Un abrazo, María.
2: Igual, adiós.
0: Adiós, mi niña. Me voy. Buenas tardes.
3: Buenas tardes, amigo.
0: Hombre, Vicente, ¿cómo estamos?
3: Aquí estamos. La cosa estaba mal.
0: ¿Que estaba mal? ¿Qué, mi niño?
3: No, las cosas están pasando aquí en Canarias.
4: No, ahí tiene el teléfono de Vicente.
0: Pues no sé.
3: Allá está el de robaron aquí en la mina Canaria.
0: Ah, sí, ya lo dije yo esta mañana.
3: Sí. Yo me enteré esta mañana. Me la mandaron y eso. Me enteré esta mañana y me quedé... Bah. Yo fui otro día a comprarlo, un reloj y eso.
4: Que quiero, guapa.
3: Y siempre me lo pongo.
0: Los amigos de los ajenos que están siempre merodeando.
3: ¿Tú sabes qué pasa? Que eso es comprado, amigo, es comprado, ¿sabes? Yo te compro a ti una cosa y y son 5 personas y vamos a darle 50 euros cada uno.
0: Pues bueno.
3: Yo te digo.
0: Sí.
3: Y nada, un saludo a ti y familia. A Pile y Juan a la mañana, a Raquel su madre, a Anita ahí. Un saludo a Anita y familia. A Manesa Lidia Alonso, un saludo. También a Jenny y familia. Y a todo el mundo, ¿vale? Para que entre otra llamada.
0: Pues venga, Vicente, un abrazo.
3: Un saludo, amigo.
0: Bueno.
3: Bueno, saludos.
0: No se pone
3: hasta
0: mal,
3: mañana.
0: La estoy oyendo por detrás, no, hoy no.
3: Mi madre está hablando el móvil.
0: Venga, Vicente, un abrazo para los dos.
3: Vale, saludos.
0: Bueno, mi niño.
5: No quiero hablar de la lucha si no estamos preparados.
0: Buenas tardes.
6: Buenas tardes, señor subdirector.
0: Hombre, señor Pascual, ¿cómo andamos?
6: Bien, José Luis, bien.
0: ¿No?
6: Bien.
0: Hoy estamos casi parecidos de temperatura, ¿eh?
6: Sí, no, yo creo que ahora aquí ha bajado más, ¿sabes? Se ha levantado una ventolera que se ha levantado.
0: Qué rico, aquí hace ahora mismo 24 a la sombra.
6: No, aquí yo creo que aquí ya ha bajado más. ¿sabes? Claro. El viento, hace mucho viento.
0: ¡Qué maravilla!
6: No, el viento no es mucha maravilla porque tira toda la fruta.
0: Eso sí, eso es lo que tiene el viento.
6: Tira la fruta. En parte es bueno, pero en parte es malo.
0: Sí, lo que queda bien son los alisios famosos que dan airito fresco, pero no destroza, ¿no?
6: Sí, aquí lo que está muy mal, bueno, lo oigo desde aquí, es el mar, ¿sabes? Tiene mucho oleaje porque se oye desde aquí.
0: Uh-huh.
6: Está muy escalofrioso. Será, no sé si serán las mareas del pino que le llaman o eso, pero...
0: Sí, en septiembre están al caer, ¿sí?
6: Sí, sí, pues estaba, hoy está el mar bravo. José Luis. Uh-huh. Un saludo para todo en general, para no nombrarlo, para que pase otra llamada.
0: Pues Pascual, encantado de escucharte, un abrazo.
6: José Luis, un abrazo, José Luis, buena tarde.
0: Igualmente, Pascual.
6: Sí, un abrazo.
0: Bueno. Buenas tardes.
7: Buenas tardes, José Luis.
0: A ver, esa voz.
7: Ay,
0: Dios
7: mío. Mira, a ver si me conoce.
0: No, conocerte te conozco, pero...
7: No sabe. Ahora mismo no sabe.
0: No, estoy en Pino. No.
7: No, no, no, no, no.
0: Por Dios, pues no sé.
7: ni Paquita ni Paquita.
0: Tampoco, ninguna de las dos.
7: Paquita, Paquita.
0: Ah, ya decía yo. Pues mira, hoy ni eso.
7: Hoy ni eso.
0: Hoy
7: no daba con nada. Hoy no daba con nada.
0: Hoy no doy con bola, hoy.
7: Hoy no da pico con bola. Está, yo sé que está el tiempo fresco, se vea de calor, yo lo leí.
0: Sí, sí.
7: Ay, Dios, vamos a ver.
0: Vamos a ver.
7: Sigue el tiempo bueno.
0: Pero por
7: sí,
0: la
7: sigue
0: noche.
7: El tiempo bueno. Sigue el tiempo bueno.
0: Por la noche está refrescando un poquito, ¿eh?
7: Sí, sí, no, por la noche sí, la tarde. Sale por fuera, en la casa está calentita y va afuera. Y hace frío.
0: Sí, lo que pasa es que todavía tiene que enfriarse, pero bueno, todavía queda verano todavía.
7: No, todavía. Como no sé, que septiembre, según le dé septiembre.
0: Sí, sí.
7: Dice que agosto refresca el rostro y me ve lo que ha hecho.
0: Sí, sí.
7: Eso lo estás haciendo ahora un poco, pero la hemos pasado bastante más, pero bueno.
0: Bueno, ya, mira, ya pasamos julio, dentro de poco terminamos agosto y ya está, que se vaya para donde quiera el sol.
7: Que se vaya para la porra, como decían antiguamente.
0: Que se vaya para el otro hemisferio.
7: Para el otro sitio. Y que los dejan súper tranquilos.
0: Coño, que se cree que la luz es gratis, ¿o qué?
7: Exacto.
0: Deja que me
7: y a
0: llegue.
7: Ti por lo menos te va, a ti te va a costar un pastón.
0: Sí, deja que me llegue, yo estoy temblando.
7: ¿De qué vas a hacer?
0: Ah, no, calor no voy a pasar.
7: Tú ten en cuenta que del invierno no hace falta, el verano.
0: Sí, sí.
7: Eso es lo que digo yo con la luz, y qué vamos a hacer, hay que gastarla lo que sea.
0: Sí, sí, sí. Hombre,
7: tampoco no lo vamos a volver locos.
0: Calor no voy a pasar, eso lo tengo claro.
7: ¿Verdad que no? No. Mira, ve, necesita.
0: No.
7: Habiendo remedio.
0: Uh-huh.
7: Cuando no hay remedio, pues hay que hacerlo. Pero...
0: Y si es muy grande, llamo a la compañía y le digo, mira, eso no se puede pagar de 3 pesos.
7: Pagarlo de 2 o 3 pesos.
0: Claro, ya está.
7: Ay, Dios mío, sí, es verdad.
0: ¿Nos vamos a volver locos, Paquita?
7: Nada, no, vamos a volver locos. Me estoy haciendo días entero, ¿está loco?
0: Ay, nada. ¿Qué?
7: Nada.
0: Hay que vivir el día.
7: Hay que seguir viviendo.
0: Sí, sí, sí.
7: Pues nada, José Luis, un saludo para todo el mundo de Neda, para estar nombrando una a una.
0: Sí.
7: A la hija de Pino, que yo creo que es el cumpleaños de ella hoy, ¿no?
0: Ah, pues no sé.
7: Sí, de... No sé cómo se llama ahora, la hija Pino de Ramírez.
0: Ah, pues no lo sabía.
7: Sí, parece que sí.
0: Bueno.
7: Parece que es el cumpleaños, se llama Elena, ¿no es?
0: No tengo ni idea.
7: Sí, el día de Elena, sí. Parece que sí, que todavía esta mañana.
0: Uh-huh.
7: Se los voy a llevar todo que es cumpleaños y toda mi familia, todo el mundo y a ustedes también, ¿vale?
0: Pues para ahí está un abrazo grande y para todos los suyos también.
7: Pues para mi niño.
0: Un abrazo.
7: Vale, igual.
0: Bueno, mi niña.
7: Y sí. Para la abuela también, ¿vale?
0: Sí, por supuesto, gracias. Un abrazo.
7: Hasta luego.
0: Oh, qué temazo, soldadito marinero de Fiti Fiti Baldi. Hola, buenas tardes.
8: Buenas tardes, José Luis.
0: Hombre, Gloria, ¿qué tal?
8: Pues bien, aquí que amaneció la mañana fresca, pero que el mediodía está calentando, esto me da gusto.
0: Sí, sí, esto es... Te engaña por la mañana para que te levantes y después te pega el taponazo.
8: Bah, lo que pasa es que ayer, por ejemplo, yo, por ejemplo, esta mañana que me fui a caminar, lo noté hoy el día más caliente que ayer.
0: ¿Sí?
8: La mañana amaneció, ayer amaneció más sonrisa, así, después calentó. Pero esta mañana estaba la mañana y estaba ya como queriendo decir... Si ahora me estás notando el calorcito, al mediodía acuérdate de mí.
0: Claro, y más
8: arriba. Está un poco más fresco, como hemos estado días atrás, está sí, un poco mucho más fresco.
0: Sí, sí, sí. Los alisios están corriendo, pero claro, entre
8: ya más... A ver si mi hermana Alicia arriba desde el cielo le dice a San Pedro que apare la llave un pisco. Vamos a ver, pues José Luis, vamos a mandarte un saludo a ti, a toda la familia y a toda la... A toda la gente de la radio en general.
0: Te está entrando una llamada, me parece.
8: Sí, me está entrando una llamada y me da que es del hospital.
0: Ay, pues cógela.
8: Pues
0: cógela.
8: Saludos para todos los oyentes en general.
0: Venga, Gloria, cógela, cógela. Buenas tardes.
9: Buenas tardes, señorito.
0: Hombre, Inés Alegría, ¿qué tal?
9: Hoy estuve por ahí visitando San Mateo.
0: Vaya, por Dios.
9: Teníamos entrega de alimentos de Cruz Roja.
0: Ah, vale, vale.
9: Y nada. Y sí, cuando llegué estaba fresquito, pero después se metió calor, ¿eh?
0: Sí, sí, yo estoy sudando aquí. Yo tengo el aparato puesto como si estuviéramos a 40 grados.
9: Yo bajé, nosotros bajamos a las 12 menos poco. Y ya dentro del club de mayores ya hace un calor que no veas.
0: Sí, sí.
9: ¿No ves que todo tiene todos los cristales y le da por la mañana el sol de lleno?
0: Eso calienta.
9: Y lo que hace es que calienta dentro. Claro,
0: y no poco.
9: Sí, menos mal que teníamos las puertas abiertas y por lo menos entraba un poco de aire.
0: Claro, la suerte es que sopla el vientito un poquito y porque si no es insoportable.
9: Sopla, sopla, sopla. Pues nada, felicitar a todo el mundo porque de verdad que me pongo y siempre se me olvida alguien.
0: Sí.
9: Y a Gloria, que yo también le pido a mi hijo desde el cielo, a ver si nos manda fresquito para abajo.
0: Bueno, vamos a ver.
9: Que entre un ángel y otro ángel asoplan un poco.
0: A ver si entre todos los ángeles que están ahí, pues nos echan una
9: mira,
0: mano.
9: Mira, estamos en verano.
0: Sí, sí.
9: Tampoco podemos pedir peras al manzano, ¿no?
0: No, no, ahora con estas temperaturas el verano está bien. Pero cuando...
9: No, sí, en mi terraza hay 25, creo, 24, 25 hay.
0: Claro, claro, pero esas 42 grados, eso es una locura.
9: Yo creo que hemos dormido noches con 28 grados.
0: Sí, y con 30 también.
9: Por eso mismo, así que... Bueno, a seguir para adelante como los burros de Alicante, a cuidarnos en lo que podamos.
0: Sí.
9: Y porque si no nos cuidamos a nosotros, no podemos cuidar a nadie.
0: Efectivamente.
9: Y ya está. Que se dé todo el mundo por felicitado, que pasen un buen día y que se cuiden mucho.
0: Un abrazo, Inés.
9: Venga, igualmente.
0: Bueno,
9: ya.
0: Cariño. Eso sí, no se olviden de vivir, que solamente se vive una vez, como dicen las Azúcar Moreno. Buenas tardes.
10: Hola, amigo mío.
0: Hombre, Lucy, ¿qué tal?
10: Ay, que me he reído hoy, José Luis. Tengo que reírme contigo. Eres un bandido.
0: ¿Con el perro?
10: Con el perro te digo y a ti. A ver qué dice tu mujer ahora del perro. El perro encima se llamaba Lucy. ¿Cómo es eso?
0: No, la dueña del perro.
10: Ah, no, yo... ¿Tu mujer no se llama Lucy?
0: No, no, no, no.
10: Ya me llamas a mí el nombre de la dueña del perro.
0: No, sí, yo no tengo
10: mira,
0: culpa.
10: Mira, tú sí, mira más tranquilo, Paco, casi se me derriza aquí. Y mi nuera Romina, que es el demonio. No te manda decir lo que me mando por segundo, te lo mando después.
0: Vale.
10: Lo que ella te suele decir siempre. Y te digo yo, jodido. Digo, ay, qué bandido, dice. Ay, la otra pobre está en comunicación allá en Granada por el terremoto que hubo, a ver si lo afectó a las casas de ella.
0: Ah, claro, claro.
10: Chacho, pero es horroroso, tío. Este mundo está cambiado, o sea, esto está cambiando a diario.
0: Esto se va a acabar ya.
10: No, dice, tú sabes lo que decía mi madre, que el mundo se acababa para quien se iba. Decía, pero claro, esto está como el gobierno, todo al revés. Fuerte desgracia esto.
0: No digas eso.
10: Pues nada, José Luis, para darte las gracias por lo bien que lo he pasado. Y también voy a decir que yo quiero mucho a Tere, mucho a Enrique, que mañana le deseo
9: un cumpleaños bonito, porque ya tengo llamada para bajar a Las Palmas, tú sabes para qué. Y ella también sabrá para qué. Y tengo que obedecer órdenes. Si estoy donde tú sabes, pues no puedo comunicar.
0: Sí.
9: Que le deseo lo mejor del mundo, que no cumpla esa edad, que cumpla mucho más, unidito a Enrique, a sus hijitos, a sus nietos. Y aquí la familia Galván no es que la queremos con locura.
0: Sí, sí.
9: La queremos, que es una grandiosa niña. Que lo pase súper bien. A ver si llego a tiempo de ir para arriba un ratito.
0: Sí,
9: pero
0: ya
9: no llegaré de buen humor. Seguro que no va a llegar de buen humor.
0: Ya colas no hay porque la circulación se...
9: No, sí. Sí, ya lo dijo mi hijo Paco. Sí. Y que te puedo decir, Fátima, yo no fui, fue sinvergüenza del marido tuyo, perdónenla.
0: Se te está entrecortando.
9: Espera un segundo.
0: Ruédate,
9: muchacho.
0: Bueno, se oye... Se oye entrecortado, Lucy.
9: ¿Está bien? ¿Ahora?
0: No, igual.
9: ¿Ahora tampoco?
0: No.
9: Bueno.
0: Ahora.
9: ¿Dónde me pongo? ¿Me pongo
0: ahora, estate quieta.
9: Pues delante del wifi, del Paquito, de mi niño. Pues nada, José Luis, mil gracias por ser la persona que eres, que la gente no se tome a mal, sino que todo para reírnos un ratito, ¿verdad?
0: Ah, hombre, claro, el humor sobre todo, hay que reírse hasta de uno mismo.
9: No, que yo me río de mí misma, tú lo sabes perfectamente.
0: Sí, claro, claro.
9: Yo me río de mí misma, pero no ofendiendo a nadie.
0: Exactamente.
9: Sí, con mis hijos, porque tú sabes cómo somos nosotros. Aquí no somos más de hijos, somos mis mejores amigos, son mis hijos.
0: Eso es.
9: Tú lo sabes, sí. ¿O no es verdad?
0: Sí, es cierto, es cierto.
9: Sí, es cierto, y a Fátima le mando un besazo grande, y que te eche la culpa a ti, que te eche los perros ahora cuando llegues a tu casa.
0: Ella no se entera.
9: Ella sí se entera, pues lo grabé, yo se voy a enviar. ¿Cómo que no se entera? Bandido, pues tú qué te crees.
0: Pero
9: yo soy boba.
0: Yo se la canto.
9: No me culpan a mí, que me culpa a Fátima a mí.
0: Yo se la canto igualmente en mi casa.
9: No, hombre, no seas malo, cantarle una bonita.
0: Pues eso no es bonito, que me gusten los perros.
9: Oye, ¿a quién le dedicaste tú una de Santa Lucía? Esa es la mía, es propiedad mía.
0: Ah, bueno. Pues para
9: qué. Ah, pues esa me la escribió a mí el señor Miguel Río.
0: Sí, sí.
9: Ay, preciosa, ¿verdad? Bonita.
0: Sí, sí.
9: Bonita, bonita. Pues, ¿qué te puedo decir, José Luis? Un besote a Gloria, que me dijo que si estaba haciendo, ¿cómo es? ¿Cómo manda ella hacer siempre? Eso de marisco, sopa de marisco. Me gusta.
0: Mira, por aquí te manda recuerdos, saludos, Paquita.
9: Paquita, mi niña, quería tu hijo, no sé si te mandó saludos míos. Espero que estés mejorcita. Dice que hubiera ido a revisión, me dijo su hijo, deseándole lo mejor del mundo, tanto a ella como a todo que se encuentre mal.
0: Sí.
9: Y yo, mi niño, José Luis, ¿tú sabes algo de medicina?
0: Yo no.
9: No, pues no duermo nada, hijo.
0: Oh, yo tampoco.
9: Oh, coño, ya somos dos fuertes, gracias.
0: Esto
9: es horroroso, tía, no duermo nada. Mi hijo dice, mamá, perdona, mamá, mi hijo Paco, cuando va al baño, eso. Mamá, ¿qué haces tú ahí? Yo, mi hijo, no puedo dormir. Ya a ver si tengo que hablar con un psicólogo o algo, no sé.
0: ¿Un psicólogo para dormir?
9: Sí. Tú sabes que después que me mandaron la cartita para firmar en blanco y me quedaron media rara.
0: Sí, sí.
9: Pero bueno, poquito a poco va saliendo todo, está en manos de buena gente y ya está.
0: Bueno, mira, por aquí me dice Tere, dice, tú lo niegas todo, dice.
9: Dile a Tere que yo niego todo, todo, pero todo, todo, todo. Tere, yo niego todo. El señor José Luis, mi gran amigo, mi gran familia, me ha hecho decir esa palabra y ahí me quedo. Todo negamos todo.
0: Exacto.
9: ¿Verdad, mi niño?
0: Así es.
9: El que se lo quiera tomar a bien, bien, y el que se lo quiera tomar a mal, mal.
0: Exactamente.
9: Pues ahora voy a saludar a Vicente, a su preciosa madre, Lucrecia, a nuestra Jenny, ¿qué más me queda? Jenny, Miriam,
0: sí.
9: Por cierto, está guapetona, fui cumpleaños de Enrique, también, desde aquí le saludo. A mis amores de mi vida, que tengo unos tesoros aquí, que esto vale en oro.
0: Sí.
9: Y que más os saluda a todos los tuyos, a tus niños, a todos, a tu suegra, a todos. A mi Fátima, mi gran amiga Fátima. Y qué te puedo decir, mi niño, no te quito más tiempo para que vayas. A todo el mundo, que se quede saludado por igual. ¿Vale?
0: Bueno, por aquí me dice Carmen también que te salude, Carmen de la Lechucilla.
10: Ah, un saludito, un gran beso y para su niña también. ¿Cómo se llama ahora? Se me fue de la cabeza, ¿cómo se llama la niña?
0: Dunia.
10: Dunia, sí, muy buena gente. Pues mucha suerte, mucha salud para todos y aquí esperando noticias de mi nuera que se está poniendo en comunicación allá en Granada.
0: Pues vamos a ver.
10: Espero a ver si no le ha pasado nada a las casas de ella, porque tiene los alquiladas para los niños de estudio.
0: Pues vamos a ver.
10: Para los estudiantes.
0: Esperemos que no.
10: Vamos a ver si Dios quiere. Pues nada, José Luis, un besazo, un fuerte abrazo. Y ay, a mi Jorge también.
0: Sí, sí, que se pone.
10: Yo los quiero a todos.
0: Se me pone celosillo.
10: Sí, se me pone celoso, Jorge, y no me deja entrar más a la emisora con él. ¿Sabes que yo también lo quiero? a todos. ¿Sabes que no se quede nadie atrás? Porque la verdad es que somos todos una familia, un conjunto precioso de familia.
0: Sí.
10: Pues José, esperándote, estamos.
0: Vamos a ver.
10: ¿Tú sabes por qué?
0: Sí, vamos a ver.
10: Vamos a ver, tiene un ciego en un camión. ¿Cómo es eso? ¡Ay, a Pascual!
0: Sí.
10: Tú, Pascual, mi niño, me iba a olvidar de ti, sigue mandando cosas que está tan bueno. Yo voy recogiendo. ¡Qué mala soy! Nada, pues nada, José Luis, un besazo, un fuerte abrazo para ti, para tu esposa y para Tere y para todos. Y que tenga un feliz día mañana, Tere. Si puedo, voy a ir a la casa. Si no puedo, tengo que hacer lo mío.
0: Vale, pues un saludo.
10: Vale, mi niño.
0: Un saludo para ti y todos los de la casa.
10: Muchísimas gracias. Igualmente para ti, familia.
0: Bueno, amiga.
10: Venga, mi niño lindo.
0: Hasta luego.
10: Beso.
0: Un fuerte abrazo. Buenas tardes.
11: Muy buenas tardes, José Luis.
0: Hola, mami, ¿qué tal?
11: Bien.
0: Me alegro.
11: Pienso, José Luis, que lo último que debería de perderse es el humor.
0: Sí, ¿verdad?
11: Porque si pierdes el humor, pierdes parte de tu vida.
0: Cierto, cierto. Hay que reírse.
11: No te da ni ganas de reírte. Si no tienes la sonrisa o la mala idea de reírte, como me hiciste reír hoy.
0: ¿Sí?
11: sí. Toda aquella persona que entendió la canción que tú le pusiste a tu señora,
0: la del perrito,
11: se tuvo que reír.
0: Las cosas de uno, ¿no?
11: Pero eso es el humor que sí tenga la persona.
0: Exactamente, de eso se trata.
11: Yo me río hasta de mí misma a veces.
0: Yo también me río de mí. No me falto el respeto a mí mismo, pero me río de mí también, ¿eh?
11: Hombre, de mí no te puedes reír.
0: No, para nada.
11: Me río yo misma. Bueno, no das en el clavo con paíta.
0: No hay manera, ¿eh?
11: Y según sale paíta, digo, esta es paíta. Sí. Y tú te pones a averiguar.
0: Sí,
11: y la última hora te lo tiene ella que decir.
0: Pero esto llevo 18 años ya. Y la sigo confundiendo.
11: Pues bueno. Cuenta unos cuantos más. La vas a seguir confundiendo.
0: Toda la vida.
11: Mira, la noticia que dio Vicente hoy, es verdad, de que estamos... ¿Qué pasa con la inseguridad que hay? Que ya hasta los comerciantes tienen temor. Y si es una joyería, más. Porque van a robar. No te van a comprar. Es la necesidad que hay. Porque todo el mundo no llega a fin de mes.
0: Sí, bueno.
11: Más bien le sobra días del mes.
0: Pero después también están los que roban por robar.
11: Por robar, sí. Pero no son, ni son todos, ni son los que los necesitan.
0: Sí.
11: Porque yo no... A ver, hay más delincuentes, ya tú sabes lo que yo es, en los políticos, que en las mismas personas. Los pobres que no tienen nada, que no tienen absolutamente nada, pues se tiene... Entonces, es la inseguridad que hay.
0: Sí, es cierto.
11: Yo no digo más nada, porque la que tiene una pensión, te voy a decir, hablo por mí misma... Yo soy anticajera. Eso de que yo vaya a un cajero y que esté una persona detrás de mí viendo los pasos que yo estoy dando en el cajero,
0: hombre,
11: yo dije, este no viene con buen...
0: No, hay que tener mucho cuidado.
11: Con mucho cuidado.
0: Yo no
11: te digo la verdad, ahora mismo, ayer mismo, nunca, nunca, nunca me hubieran llamado Endesa y ya me llamaron en voz de Endesa.
0: Nada, nada, cuelga.
11: Cuelgo, cuelgo. Ya tengo, si yo no le he dado el teléfono a nadie, sino lo justo y lo necesario, que son los que me lo pide por cualquier circunstancia, que son los estamentos oficiales, los demás no tienen por qué tener mi número de teléfono, ni mucho menos.
0: Yo lo tengo desenchufado, el fijo, imagínate.
11: Bueno, yo tengo el fijo por la sencilla razón que yo con el móvil no me llevo muy bien.
0: Sí, sí.
11: Tú diste antes una noticia que aquella persona que tiene toda su vida dentro de un teléfono,
0: como yo,
11: lo está dando todo. Sí. Están diciéndole a los estafadores, aquí estoy yo. Y ya.
0: Pero me puede la comodidad, Marica.
11: Nosotros no nacimos cómodos.
0: Bueno.
11: Nosotros no... Bueno, hoy la juventud sí es cómoda, porque yo entro a una tienda, a un médico, a una guagua, y veo a todo el mundo haciendo los deberes en el móvil.
0: Cierto.
11: No te dan las buenas horas ni aunque lo mates. Ni aunque lo mates. No levanta la cabeza para nada. Entonces, ¿qué? La comodidad cuesta dinero.
0: Hombre, y claro.
11: Y quizás hasta la vida. Bueno. Así que no me voy a poner más drástica, ni mucho menos. Pero es que lo que estamos viviendo, si nuestros padres hubieran estado viviendo en esa época, con la experiencia que ellos tenían que de trabajadores y todo, se muere. Es que ellos mismos se matan.
0: Sí, pero yo creo, Mari Carmen, que todo tiene una época, todo tiene un pase.
11: Pues yo viví una época muy bonita, no pasando hambre, teniendo más de cuatro cosas privadas.

0: que no te voy a decir, no pasé hambre, pero para ver un pedazo de jamón se nos cae, y un pedazo de chocolate se nos caían los ojos.
1: Sí, sí.
0: Así que mucha comodidad y poco trabajar, porque son muy pocos los que están trabajando hoy como para tener un nivel de vida muy alto. Uh-huh. Tenemos una inseguridad. Y ya he dado la vara. No voy a saludar, voy a saludar a todo en general que se dé por saludado y que entre en la otra llamada si está detrás de mí.
1: Pues
0: hasta la próxima, José Luis.
1: Un abrazo.
0: Un fuerte abrazo para todos mis radioyentes. Hasta la próxima, José Luis.
1: Bueno, Mari Carmen, un abrazo. Buena tarde.
0: Igualmente. Con mucho calor, pero igualmente.
1: Un abrazo.
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1: Por aquí dice el señor Ramos, la cosa es que creo que cada generación entiende que su época fue la mejor, porque realmente es lo único que conoce. Yo no he vivido tu época, por tanto lo que yo he vivido para mí será mejor. Buena deducción, señor Ramos. Yo no pertenezco a la era digital, pero me gusta, la entiendo. Y para mí es muy cómodo hacer todo lo que haya que hacer desde el sillón de casa sin tener que coger coche ni ir a pedir hora, nada. No voy ni al médico. Tengo el carnet de identidad digital, el carnet de conducir digital, el certificado digital. Yo lo hago todo, he hecho hasta la quiniela desde el sillón.
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1: Bueno, las 2 y 17 minutos de la tarde. Tengo un par de audios aquí de Paquita.
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3: Mira, José Luis, para mi prima Olguita, mi tía, mis primos, su esposo y su niña y todo en general, todas las amigas de Don Pascual, María Rosario, Purita Denis, Pino Ramírez y todas las amigas. Para Don Pascual, no se me queda atrás. País de su esposo.
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1: Ahí queda dicho. De Paquita.
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1: Esta canción es que, aparte de que sea de Morat o Morat, me hace recordar los salvapantallas. ¿Qué quieres que te diga?

Bueno, mañana te verán Radio Dinamar. Por aquí dice el señor Ramos, dentro de poco tendrás que hacer una canción con las tardes de verano, que son las 2:30, loco. Eso digo yo, señor Ramos. ¿Qué vamos a hacer? A uno le gusta esto.

0: conocidos eran un...
1: Por cierto, señor Ramos, conseguí el agüita esa para el cabello. Como nos estamos dejando crecer el cabello ahora.
0: Mis amigas de reojo mirándote, queda tan bien.
1: Se queda guapo el cabello de esa manera.
0: Hoy vas a ser mi próximo error.
1: Sí, sí, nos estamos dejando crecer pelitos para hacernos una coletita, ¿eh? Ahora, después de viejo.

0: Bueno, 14:24 minutos de la tarde de este 18 de agosto 2026, mañana de verano, Radio Dinamarca, Canarias. ¡Ah, que casi me quedo sin aire! Como siempre, ha sido un verdadero placer haber compartido con todos ustedes este ratito de radio familiar.
1: Todo el mundo mirando, vamos solos al baño y retomamos lo que estamos empezando. Solo quiero.
0: Mañana, pues, a primera hora el señor Rivero. Y a partir de las 11, si usted lo estima bien, pasaremos un ratito divertido, ameno, porque todos, como dice Aitana, somos superestrellas.

Se quedan con la programación habitual musical de Radio Dinamarca Canarias. Y yo solo desearles que pasen buena tarde, buena noche, sean muy felices, niéguenlo todo. Hasta mañana, chao.

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7:20 de la tarde. Seguimos aquí en la sintonía de Radio Dinamar Canarias, en esta programación musical en las tardes de verano. Tardes de verano aquí en Radio Dinamar Canarias.

seguimos avanzando en esta tarde de verano, tardes de verano aquí en Radio Tinamar Canarias, como siempre, acompañándonos desde el centro de nuestra isla de Gran Canaria. Volver también a recordar que ya estamos a martes, pero que el fin de semana, el Vega de San Mateo, se aproximan los bailes, como siempre habitualmente. El Club de Mayores de San Mateo este viernes tendrá el grupo Aymar. Por la noche, de las 9 de la noche, gran baile, como viene siendo habitual, totalmente gratuito, Club de Mayores de San Mateo. El domingo, en la carpa de San Mateo, justo al lado del Mercado Agrícola Artesanal, estarán Luz de Luna, Paco, Elena, Marcos, Luz de Luna. Y ya por la tarde, a las 3 y media de la tarde, otro nuevo baile en el Club de Mayores con el solista Eulogio. Baile del fin de semana en Vega de San Mateo. Y nosotros en las tarde de verano con el compañero Miranda poniendo música, acompañándole como viene siendo habitual cada tarde, tardes de verano en Radio Tinamar Canarias. Esperemos que disfruten de él la selección musical en la

de verano aquí en Radio Dinamarca Canarias. Si usted elige nuestra sintonía, espero que disfrute de la selección musical que tenemos en la tarde noche para ustedes, para esta distinguida audiencia desde el centro de nuestra isla de Gran Canaria, de este entorno natural como es Vega de San Mateo y su punto de encuentro. Punto de encuentro que queremos también en las tardes musicalmente acompañarle a través de la magia de la radio, nuestras orquestas, nuestros grupos. Música de ayer, hoy y de siempre.

sigue siendo un pedazo de tema musical del recuerdo de esas grandes verbenas de antaño y que aún perdura en el tiempo la música, el recuerdo de las grandes orquestas, de los grandes grupos, de la música que ayer, hoy y siempre a un público determinado sigue gustando.

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Música Cinco Sentidos, música en la mañana de la radio aquí en Radio Tinamar Canarias, en Mañanas de Verano, siempre acompañándonos a través de la magia de la radio. Cambiamos de tercio.

0: nos vamos con la sesión sindical del Ayuntamiento de la Villa de Santa Brígida. Y saludamos a uno de sus interlocutores, don Oscar. Muy buenos días.
1: Buenos días, Jorge.
0: ¿Qué tal? ¿Cómo estamos, hombre? A nivel personal, entiendo que bien, más o menos.
1: En lo personal, pues bien. En lo laboral y en las negociaciones que llevamos con el Ayuntamiento, pues bueno, no tan bien. Muy empantanada. Y muy liadas con el Ayuntamiento.
0: Un verano entonces que está siendo ya no solo por las altas temperaturas, sino por el ambiente de negociaciones, que la sensación que da por su primera impresión es que poco avanzan o están paralizadas.
1: No, en este momento están paralizadas completamente. En cierto modo es normal, porque estamos en época de verano y se paralizan un poco todas las administraciones, pero no es una cosa que venga del verano, porque si fuera una cosa que está pendiente de finalizar en verano, pues hasta cierto punto tenemos que ser comprensibles, dejar que pase esta época y cuando llegue septiembre, octubre, pues reanudar y terminar esa negociación. Porque son cosas que llevan años en discusión y en negociación.
0: Eso es lo que quería comentar, que son varios puntos a sacar adelante, pero de momento no sé si la sensación es que alguno ya se ha podido ir sacando poquito a poco o motus al silencio.
1: Vamos a ver, Jorge, los puntos básicos de la negociación que llevamos haciendo, como te digo, muchos años, son 7, 8 años o más, son tú lo has oído nombrar muchas veces, porque siempre hemos tenido una interlocución entre nosotros. Son la RBT, el convenio, el pago de las horas extras y la prevención de riesgos laborales del Ayuntamiento. Esas son las más importantes. Hay otras cositas, otros flecos, pero eso son ya cosas un poquito de menos calado. Pero estas negociaciones, tanto RPT como convenio, están solamente a falta, está todo negociado, solamente a falta del informe técnico de los técnicos del Ayuntamiento para pasar los correspondientes filtros después de intervención y secretaría y llevarlo a pleno para su publicación y puesta en marcha.
0: Por lo tanto,
1: el trabajo de negociación está culminado en RPT y convenio, está culminado. Por lo tanto, a nosotros después, en numerosas reuniones que tenemos a lo largo de todo este tiempo con el señor alcalde José Armengol, siempre desde la parte de él se nos ha comunicado que todo está en manos de los técnicos y de intervención, y que ahí está empantanado y que ellos no pueden hacer nada. Pero esto lo hemos oído en todas las ocasiones. Claro, entonces, pero yo no sé, como hemos dicho siempre, pues tiene que haber un problema ahí entonces, ¿no? Porque al igual que nosotros, como en este caso policía, los miembros de la administración, funcionarios de la administración, secretaría, intervención, técnicos, tienen un tiempo para emitir informes, ¿no? Y esos tiempos no se están respetando. Hablo de lo que nos dice él, que está empantanado en ese punto, ¿no? Para que salga adelante. Entonces yo creo que ahí sí deberían tomar cartas él como, o sea, Mengol como alcalde, y o esto se agiliza o que tome las medidas adecuadas, porque a cualquier trabajador que no cumple con sus funciones, que tiene un escrito que hacer y nos lo manda, nosotros tenemos un escrito que hacer al juzgado, en el caso de la policía, y tenemos que hacerlo, porque si no, el juez nos tira de las orejas.
0: Lógicamente.
1: Pues entonces yo creo que tiene que haber un procedimiento también para que estas personas, si es cierto lo que nos está diciendo él, estas personas tienen que tener también un procedimiento para llamarlas a capítulo y decirle, oye, me tiene usted que terminar esto, sea positivo o sea negativo, pero termínelo para yo saber a lo que me atengo.
0: Claro, porque el primer punto, por decirlo así, es que la clase sindical y la clase política tengan consenso en los diferentes documentos que haya que sacar adelante. Y entiendo que esa parte, tanto la voluntad política como la voluntad del sindicato, los representantes intersindicales, existe, entiendo por su comentario.
1: Yo te digo una cosa, Jorge, nosotros en el ámbito negociador, hablando de esta legislatura, porque al final es la que nos ocupa, que es la que está ahora mismo, nosotros con la mesa de negociación, te digo, prácticamente la mesa de negociación la hemos llevado sindicalista y Carlos Carrión, o sea, así de claro, el peso de la regulación, el peso de una nueva RPT que se ha hecho en este periodo, reuniones, se ha hecho una y hemos tenido que volver a rectificarla. Todo este proceso ha sido con Carlos Carrión, entre los en nosotros sindicalistas y Carlos Carrión, mano a mano hemos llegado a esos acuerdos. Uh-huh. La sintonía ha sido, en un plan general, muy buena con nuestros desencuentros, porque es normal, es una negociación, es un tira y una floja, pero hemos uh-huh. llegado a un término que es la elaboración del documento.
0: Hasta ahí nos entendemos, hasta ahí.
1: Se ha hecho. El convenio, el convenio tanto de la parte laboral como de la parte de funcionarios, igual. Tiras, aflojas, diferentes desacuerdos y demás, pero se ha finalizado y se ha hecho satisfactoriamente. Yo desde aquí tengo que nombrarlo, es que tengo que nombrar con San Carlos Carrión, que es que ha hecho un trabajo con nosotros, creo que maravilloso, y hay que nombrarlo. Pero, como te digo, después de ese trabajo, las cosas ya pasan a la parte técnica, a intervención, secretaría, y ya ahí el que tiene o al que nosotros le damos importancia es a la máxima autoridad del ayuntamiento, que es el alcalde, José Armengol. Uh-huh. Y ahí las cosas están paradas. Numerosas reuniones hemos tenido en las que él apunta nuestra postura en una libreta y ya está. Ahí ya no se sabe nada más, pasan meses, ni informes técnicos, ni informes de intervención, ni mucho menos. Entonces, claro, pues nosotros en ese sentido estamos muy desencantados. Y no solo desencantados, cansados, porque llevamos muchos años con esto. Y en esta ocasión, si tú dijeras que el trabajo no está terminado, porque claro, el trabajo está terminado.
0: Es que la lucha, de tantos años...
1: ¿Cuál es el próximo paso que tenemos nosotros que dar? Si es que la negociación, nuestro trabajo... está finalizado.
0: La lucha de muchos años es finalizar y llegar a un consenso. Ha sido durante muchos años. Si esa parte ya está, pues lo que está claro es que ¿dónde está el freno? Porque entiendo que va por escalas. Primero entiendo que irá intervención, después a posteriores irá secretaría a tesorería, no lo sé. Pero en un sitio está el filtro, porque si no pasa de un lado no puede llegar al otro. Entiendo yo que
1: el filtro
0: hay un freno, ¿no? Un filtro.
1: Primer paso, técnicos municipales.
0: Correcto.
1: Y de ahí pasa. Segundo paso, intervención y secretaría.
0: Pero de técnicos municipales, ¿pasa ese filtro o ahí se frena?
1: No, ya ahí está frenado. Bueno, vamos a ver, Jorge, está frenado uh-huh. En el aire, porque a nosotros todo lo que hacemos lo presentamos por escrito. Uh-huh. Todos nuestros requerimientos los presentamos por escrito. A nosotros se nos dice. Que es que el técnico informa negativo, pero no hemos visto esos informes negativos del técnico. Se nos dice, el técnico informa negativo en este aspecto. Nosotros lo vemos en el caso, por ejemplo, del convenio, a dos informes negativos del técnico, informes negativos que te digo que nos llegan de boca, los hemos cambiado en el convenio. Hemos cambiado lo que él dice que no está de acuerdo, lo hemos cambiado y lo hemos puesto a como él cree que debe ir. Pues aún así, seguimos en el mismo punto.
0: Pues ahí está el escollo. Es decir, si se informa negativo, entiendo que se argumenta porque es negativo y entiendo también que cuando es negativo hay una parte que es solventable. Es decir, no de aquí no pasa porque yo no quiero. Es decir, puede ser negativo, evidentemente, pero con argumentos y razonamientos y cómo poder corregir esa parte, entiendo, negativa, que hace que no pase al siguiente filtro. Es decir, y si todo se presenta por escrito, usted está por escrito, pues entiendo que la respuesta también subsanable debe ser por escrito para que la otra parte pues pueda corregir esa parte que es negativa o desfavorable. Entiendo yo que debe ser así, ¿no?
1: Efectivamente. Yo también quiero dejar claro que en este caso, en este grupo de gobierno actual, liderado en este momento por Ando Satauste, tiene todavía más responsabilidad en que esta RPT salga adelante. Yo quiero recordar que esta RPT, la elaboración de la RPT de este documento partió del gobierno anterior de ellos, uh-huh. donde pagaron una cantidad, desde mi punto de vista, ingente de dinero a un técnico externo que elaboró un documento que costó la friolera aproximada de más de 30.000 euros, un documento que ya no existe, porque ese documento no sirvió, ese documento está en un cajón, y el documento actual de la RPT nada tiene que ver con eso, porque ha sido elaborado por nosotros, parte sindical, y por el concejal Carlos Carrión. Uh-huh. Entonces yo creo que tendrán un punto punto más de responsabilidad en cuanto a ellos, además han pagado una cantidad de dinero que es del bolsillo de los
0: contribuyentes
1: de Santa Brígida, en un documento para la organización de los trabajadores, que es básico y que no se llevó nunca a cabo, se guardó en un cajón. Yo entiendo que eso tiene que tener una responsabilidad añadida en este grupo de gobierno y en este caso en Ando Sataute. Si ese documento no se pudo llevar adelante por las causas que fuere y se pagaron 30.000 euros, oye, pues al menos tienes que tener un poquito más de tesón en que este actual, que está ya elaborado y prácticamente con casi todas las bendiciones, salga adelante lo antes posible. Es nuestra forma de ver las cosas.
0: No, y sobre todo entiendo yo que si todo se presenta por escrito, todo es subsanable. Yo puedo entender que haya cosas que no pasen los filtros y que sean subsanables, que haya que corregir o modificar. Pero para eso, si todo se hace rigurosamente por escrito, pues tiene que haber una respuesta por escrito. Oiga, esto no pasa el filtro por estas circunstancias, por este punto, por este matiz, y por lo tanto no lo pasa. Entonces ya la otra parte, el sindical, entiendo, pues corrige o se llega a acuerdos. Oye, pues mira, pues esto es corregible, pues tenemos... Y se presenta corregido. Pero claro, si no tienen esa opción, si no tienen esa posibilidad de un paraguas, si no es negativo y ya está, yo entiendo que así no deben ser las cosas. Y si no, entiendo que la administración local... Son todos los funcionarios, ustedes también son funcionarios, independientemente al margen de los técnicos que también sean funcionarios. ¿Son compañeros de trabajo o es que aquí cada uno se defiende como puede? Aquí son todos compañeros de trabajo y la voluntad política en un momento determinado es pues sentarse en una mesa de trabajo, también los técnicos, ¿por qué no? Es decir, les obligo a sentarse, oiga, aquí no queremos que usted saque esto por encima, pasándose los filtros de la ley, ni mucho menos, faltaría más. Pero vamos a sentarnos aquí en una mesa de trabajo. Técnicos, oiga, usted está trabajando, pues en su horario de trabajo vaya a sentarse aquí en esta mesa de trabajo. Porque este documento que se ha presentado, usted presenta que es negativo. Que me parece perfecto, pero argumentelo.
1: Argumentelo y vamos a buscar las soluciones.
0: Efectivamente,
1: vamos. Ese ha sido el lema nuestro como sindicato desde siempre y por eso le hemos pedido al ayuntamiento en muchas ocasiones, Jorge.
0: Yo entiendo que no se puede encasillar cada uno en su rol de trabajo y ya está. Es decir, y insisto, no creo que sea capricho, ni mucho menos, pero informo negativo por esto y por esto. Y por lo tanto, se puede corregir de esta forma y de la otra. Soluciones, buscar soluciones. Pero para eso también tiene que, en un momento determinado, poner las i sobre los puntos los responsables máximos políticos y decir, ¿cómo que usted no se sienta? ¿Cómo que usted no está obligado? Oiga, usted está en su horario de trabajo y le estamos buscando solución a este problema municipal, este problema que nos atañe a los cimientos de nuestra casa, nuestra propia casa, la de la que comen ustedes y la de que comen los otros compañeros. Y entre compañeros tenemos que buscar siempre, nunca saltándose la legalidad vigente, buscar soluciones.
1: Estos dos documentos de los que hablamos, la RPT, la Relación de Puestos de Trabajo y el convenio, son dos herramientas necesarias para la organización de los trabajadores, de todos los trabajadores del ayuntamiento, al completo. O sea, es la manera de funcionar de los trabajadores. La RPT es la que tasa las funciones de cada trabajador del ayuntamiento. Es que es importantísimo tener este documento, por un montón de cosas. Y es un imperativo legal, además. O sea, que por lo que nosotros también estamos tan encima de que esto se termine para que el ayuntamiento tenga un nivel de organización óptimo.
0: Y pregunto desde mi desconocimiento, ¿y no le afecta también la RPT a los otros compañeros funcionariados que también dependen de sus informes? ¿No? ¿Para ellos no les afecta?
1: Claro que les afecta.
0: ¿Y en qué medida les afecta? Es la pregunta.
1: Es que a unos les afecta positivamente y a otros a lo mejor no tan positivamente. Y ahí puede estar el quid de la cuestión.
0: Claro. Entonces podemos estar buscándole ya el cascabel al gato, ¿no?
1: Claro, entonces, claro, por ejemplo, yo te hablo de intervención y tesorería, que son dos departamentos que se van a quedar fuera de esa RPT. ¿Por qué? Porque ellos, esta intervención y, perdón, secretaría, en su momento, con otro grupo de gobierno... se llegaron a acuerdos económicos en sus nóminas.
0: ¿De productividad, quizás?
1: Superan en mucho, no, en productividad no, en otros complementos que superan en mucho lo que es medianamente normal para un ayuntamiento

0: nunca se llega al sueldo real de estos dos departamentos. Entonces, habría que ponerle lo que le llaman un complemento personal transitorio, que es que una parte de ese sueldo queda completamente congelada hasta que los aumentos, o sea, nunca ellos ya nunca cobrarían el aumento que normalmente los gobiernos hacen a final de año con el IRPF. O sea, eso queda congelado hasta el momento que con esos aumentos llegue al sueldo que tienen ellas.
1: Sí, por lo que sí. Podría tener una pérdida económica.
0: Una pérdida económica no, o sea, su pérdida económica no, su sueldo sería el mismo, lo que pasaría es que no se le subiría con los aumentos que dicta el Estado todos los años, hasta que ese sueldo, con esos aumentos, llegue al límite de su sueldo. Cuando si ellos tienen un complemento personal transitorio, pongamos, de 1.500 euros, tendría que, vamos a pasar, pon tú, 10 años, que el gobierno fuera haciendo un aumento de X euros hasta que llegue al sueldo total de ella. Ya para el año siguiente, sí, ellos podrían tener ese aumento de sueldo. Entonces, claro, no interesa por eso, porque entonces ellos, si se meten en ese documento, no se quedarían. Pero bueno, se han quedado fuera, pero sin ningún problema, y el documento debería seguir adelante. Pues no pasa de esa manera. Entonces, y después hay otros departamentos que tienen complementos personales transitorios menores que los de estos dos departamentos, pero también los tienen. Entonces ya nosotros no sabemos si es que en ese punto pues ellos están intentando parar ese documento para que no salga. Lo desconocemos, como te digo, Jorge, porque nosotros no tenemos ninguna comunicación escrita de esos informes negativos, sino simplemente se nos dicen, el técnico dice que esto por aquí no puede ir. Entonces tenemos que buscar el
1: motivo,
0: la redacción concreta y real para ese punto que él no quiere que vaya así.
1: Pero tendría que especificarlo por escrito también, ¿no?
0: Pues no pasa.
1: Entonces, pero es de obligado cumplimiento si se exige, ¿no? Si ustedes presentan documentación por escrito, por registro, pues tienen que tener y solicitan la negatividad por escrito, tendrá que ser contestado de la misma manera, entiendo yo.
0: Y no tienen que contestar por escrito.
1: Sí. Si no, hay otra vía.
0: Es la que estamos ejerciendo en este momento, Jorge. Ya nosotros hemos llegado al punto que, como te digo, está todo negociado. Entonces, como ya está todo negociado y no tenemos más por dónde salir, la siguiente vía es la vía judicial. Oiga, pues esto no sale, pues iremos a juzgar.
1: Me llega información de que al final esto va a caer en fiscalía.
0: El tema de, no, lo que cae en fiscalía es otra cosa, Jorge. El tema de las negociaciones se denunciará ya directamente al juzgado si corresponde. Lo que va a caer en fiscalía, o lo que ha caído ya, porque hemos presentado una denuncia a fiscalía, ahora falta esperar al trámite de si se admite a trámite esa denuncia o no. Esa denuncia parte de la romería, que ya hablamos hace un mes aproximadamente de este problema.
1: Ah, sí,
0: de
1: sí.
0: Las actuaciones que se han llevado en la romería municipal con la falta de seguridad en la misma. Nosotros, como expliqué la vez anterior, llevamos ya prácticamente un año sin hacer horas extras, porque llevamos dos años y medio sin cobrarlas, y nosotros el año pasado tomamos la decisión en la jefatura de la policía de que no se iban a seguir haciendo horas extras en eventos municipales, porque no se nos estaban pagando. Uh-huh. Y seguíamos reforzando determinados servicios mínimos para que un poco se garantizara la seguridad en el municipio, pero que lo que no íbamos a hacer si no se nos pagaba era trabajar en eventos que el ayuntamiento hiciera, dado que no nos están pagando. Entonces, pues así se le comunicó hace un año al ayuntamiento, y junto con esta comunicación se le dio una propuesta para que pudiera solventar esta papeleta y la policía pudiera venir a trabajar porque se les pagaba. Se le presentó una propuesta que se le podía pagar en complemento de productividad, y a esa propuesta lo único que hemos recibido es que, igual que lo que te decía con lo otro, que el técnico no está de acuerdo del todo con esa propuesta, pero ni la recibimos por escrito esa negativa, y tampoco se nos dice si el técnico pone alguna solución a todo esto. Eso es de boquilla. Ha sido solamente una vez cuando nos han dicho que el técnico no... Nosotros presentamos la primera propuesta en la cabalgata de Reyes del 5 de enero de este año.
1: Correcto.
0: Que al final tuvieron la suerte, entre comillas, de que fue la borrasca y se tuvo que medio suspender el evento, y solo se hizo un evento a puerta

0: cerrada en las canchas del colegio. Se le vuelve a comunicar que hay otro problema en el Rally Santa Brígida. Tampoco notan ninguna solución y los policías no van a reforzar ese evento. Por lo tanto, ese evento se hizo sin policía, salió bien porque no pasó nada, gracias a Dios, y yo me alegro un montón, y no pasó nada. Se vuelve a repetir en las fiestas de San Antonio, donde volvemos a reiterarle la propuesta y la callada por respuesta. No recibimos respuesta, se celebra la fiesta, se celebran verbenas, donde hubo multitud de personas, no pasó nada importante, gracias a Dios, porque pasaron cosas. Pasaron cosas tales como que la encargada de fiesta del ayuntamiento se tuvo que montar en el escenario a las 2 de la mañana de la verbena para parar la verbena porque estaban tirando cosas estaban tirando botellas y bolsas con hielo a las personas que estaban actuando. Claro, pero son cosas que se pudieron solucionar y no pasó nada, gracias a Dios. Pues, según pasó la fiesta de San Antonio, 14 de junio se le vuelve a decir al alcalde por escrito, tanto de la jefa de la policía como del sindicato, que no podemos haber con la misma papeleta en la romería de Santa Brígida. Pues, callada por respuesta, llega la romería de Santa Brígida, no hay policía y se celebra la romería de Santa Brígida sin policía. Esto no solo es lo más importante, todas las fiestas y todos los actos multitudinarios que se celebran hoy en día tienen que tener un plan de seguridad ya hecho con todas vías de evacuación, donde se colocan los medios de seguridad, donde se colocan los medios de emergencia, toda la organización del evento.
1: En base al plan de seguridad establecido para tal efecto, claro.
0: Efectivamente, este plan de seguridad es informado tanto por la jefa de la policía accidental como por el concejal de la policía negativamente. Dice que que proponen suspender el evento porque no garantizan la seguridad del mismo. No hay efectivos policiales suficientes, no hay efectivos de la Guardia Civil suficientes, no hay efectivos de la Policía Canaria suficientes para
1: el desarrollo del evento.
0: Hacer este evento. Ellos hacen oídos sordos, siguen adelante con el evento, se celebra el evento, se cambia ese plan de seguridad a última hora y se envía una propuesta a la jefatura para que rectifique determinados puntos. La jefatura accidental vuelve a mirarlo, vuelve a informar negativamente de esto y se celebra la romería de Santa Brígida. Gracias a Dios, una vez más, no pasa nada. Pero, aún no pasando nada, nosotros como representantes sindicales del Ayuntamiento de Santa Brígida, y en este caso, además, la mayoría de nosotros somos policías, creemos estar en el deber de todas estas irregularidades que vemos, pues tenemos que ponerlas en conocimiento de la autoridad superior, que en este caso es la Fiscalía. Observamos como en ese evento había trabajadores municipales con chaleco y una paleta indicativa dirigiendo el tráfico en la carretera Gran Canaria 15, vía principal de subida y bajada a San Mateo, y estaba dirigiendo el tráfico sin tener ninguna autoridad al lado y sin tener competencias para eso. Vimos como personal de seguridad privada se colocaba en la vía pública cuando esto no está permitido. Y además vimos seguridad privada dentro del evento, que ahí sí puedes tenerla, pero ojo, puedes tenerla con unas competencias limitadas. Control de aforo, control de entrada, control para que no se entren en el evento materiales que puedan ser peligrosos para la seguridad de la gente, etcétera, etcétera, etcétera.
1: Sí.
0: Esta seguridad privada siempre es auxiliar de la autoridad. Si esa seguridad privada, imagínate tú, que tienen que detener a una persona que está formando dentro de una pelea y demás, ¿a quién se lo entregan?
1: Si no ¿Retener? Tienen, si, no detener, si no tienen, pueden retener.
0: Tienen que retener, sí, retener a una persona, ¿a quién le entregan a esa persona si no tienen autoridad en el lugar? Porque la autoridad en el lugar que más cercana está siempre es la policía local. Porque la Guardia Civil cuando viene en funciones de solamente seguridad ciudadana. Y sus puntos normalmente son puntos externos, entrada del municipio para control de vehículos que entran, revisiones para que no entren con drogas, para que no entren con materiales de cristal, dígase botella, vasos, etcétera. Esa es la función de la Guardia Civil. Y la Policía Canaria vino y dijo claramente que no iba a estar si por ejemplo tenían que hacer alguna otra actuación que le saliera o que tuvieran que a lo mejor detener a una persona, se iban del evento. Por lo tanto, se ha celebrado un evento con lo que nosotros consideramos diferentes irregularidades que son totalmente responsables el director del plan de seguridad, en este caso es el alcalde don José Armengol, y entonces pues lo hemos puesto en conocimiento de fiscalía, un documento bastante extenso donde se cuenta todo lo
1: que... ¿Qué especificidad tiene el documento? Que es un poco lo que se argumenta en dicho documento.
0: Lo que se argumenta es un poco lo que te estoy contando. Sí, sí. Que se ha celebrado un evento.
1: Pero en base a ello, ¿qué es lo que se espera, si lo tiene en consideración, de admitirlo a trámite fiscalía? ¿Qué es lo que se pretende?
0: Ya yo las actuaciones de fiscalía las desconozco, pero en principio si lo admiten a trámite...
1: Correcto, que es el primer filtro.
0: El primer filtro es si lo admiten a trámite. El primer filtro es admisión a trámite. Si se admite a trámite, pues tendrán que empezar a llamar a las personas responsables, que en este caso, como te digo, el alcalde José Armengol como principal figura, porque es el director del plan de seguridad y es lo que supuestamente se está poniendo en entredicho, el plan de seguridad que no se ha llevado a cabo correctamente, uh-huh. porque se ha hecho un evento con los informes negativos, ojo, no solo de las espadas de la policía y el concejal de seguridad, que una vez más también tengo que nombrar a Adrián Camacho, que ha hecho un trabajo también muy muy bueno en el sentido de decir, oye, yo soy el responsable de esto porque soy el concejal de seguridad del municipio y yo creo que no se puede, y lo pone por escrito, yo aconsejo no celebrar el evento. Y no solo ha sido concejal de policía y la jefa de policía, en la junta local de seguridad que se hace previa a eventos de esta magnitud, el jefe de puesto del cuartel de San Mateo aconseja no celebrar el evento, y la persona representante de la Policía Canaria que vino a esa junta de seguridad, lo mismo, aconseja no celebrar el evento. Y ante todas estos consejos de los profesionales, se toma la decisión de seguir adelante con el mismo y de celebrarlo. Oye, como decimos, gracias a Dios no pasó nada, pero... como nosotros lo estamos viendo por todo el recorrido histórico que te hice desde la cabalgata de Reyes, Jorge, que siendo una conducta habitual de nuestra administración, pues nos creemos en la obligación de poner estas presuntas irregularidades en conocimiento de la autoridad judicial.
1: Ante todo ello, este medio de comunicación ha tenido acceso a ese documento donde dice, desde sí queremos informar a todos los empleados públicos del Ayuntamiento de Santa Brígida que el pasado 10 de agosto de 2026 esta organización sindical presentó denuncia ante la Fiscalía Provincial de Las Palmas en relación a los hechos ocurridos durante la romería ofrenda y posterior verbena de las fiestas patronales celebradas los días 1 y 2 de agosto. La decisión de acudir a la Fiscalía no ha sido improvisada. Llega después de reiteradas advertencias sobre la insuficiencia de medios policiales y los problemas de seguridad que esta situación puede generar. Advertencias que han sido trasladadas directamente al alcalde don José Armengol Martín, como máximo responsable del ayuntamiento. Por tanto, no estamos ante una situación desconocida ni ante una preocupación planteada por primera vez durante demasiado tiempo. Venimos advirtiendo de situaciones que no pueden convertirse en algo normal. Las fiestas son importantes. La seguridad de los trabajadores, vecinos y asistentes lo es más. Este fin de semana celebra la fiesta en Pier Santo Alto, la fiesta en honor a la Virgen de la Salud, con romería, ofrenda, verbena y procesión, actos que nuevamente requieren medidas de seguridad y regulación de tráfico. El CIP ha tenido conocimiento que la jefatura occidental de la policía local ha vuelto a informar desfavorablemente de la celebración de estos actos en las condiciones previstas. Ante esta situación hemos hecho un llamamiento expreso al alcalde, don José Armengol, y a la concejala de fiestas, doña Belina Fernández, para que tomen en consideración las advertencias realizadas y actúen con la máxima prudencia. Esperamos sinceramente que las fiestas transcurran con normalidad y sobre todo sin que se ponga en riesgo la seguridad de trabajadores, vecinos y asistentes. Pero consideramos necesario dejar constancia de nuestras advertencias. Si pese a los informes y advertencias existenciales se decide mantener la celebración de los actos, serán quienes adopten dicha decisión, quienes deberán asumir la responsabilidad que a su caso pudieran derivarse de ella. Es un escrito, pues tampoco es muy, muy extenso, del sindicato del CID, donde dice: el CID ya ha advertido anteriormente, hemos solicitado soluciones y hemos puesto los hechos que consideramos relevantes en conocimiento de fiscalía. Seguiremos haciendo lo mismo cada vez que resulte necesario: advertir, documentar y poner los hechos en conocimiento de los órganos competentes. No estamos en contra de la fiesta. Estamos a favor de que se celebren cuando puedan desarrollarse con seguridad. La seguridad de las personas no puede quedar supeditada a la celebración de ningún evento y, sobre todo, la seguridad no puede depender una vez más de que simplemente no ocurra nada. Firmado la el sindicato, y este es el, no lo sé, este es el escrito que se ha presentado en Fiscalía.
0: Ese es el escrito que se presenta a los trabajadores. Se presenta a los trabajadores para que los trabajadores tengan conocimiento, los trabajadores y todo el grupo de gobierno, uh-huh, tengan conocimiento de que nosotros hemos presentado una denuncia a Fiscalía, que ya si se admite el trámite le llegará a ellos por el medio formal y legal, y para que los trabajadores sepan lo que se ha hecho y para que ellos también sepan lo que se ha hecho desde nuestra parte, porque nosotros vamos de frente, nosotros no vamos nunca tapando lo que hacemos, porque creemos que estamos haciendo las cosas por el bien del ayuntamiento, de sus trabajadores y de la ciudadanía. Por lo tanto, nosotros nunca vamos por detrás. Y además todo esto tiene un añadido, Jorge. En el último pleno municipal, nosotros, una representación, a lo mejor te enterarías, porque tu trabajo es el que es y a lo mejor te enterarías, en el último pleno municipal nos enteramos que uno de los puntos que se llevaba por asunto de urgencia era el pago de las horas extras a un trabajador municipal del Departamento de Cultura. Uh-huh. Aquello nos puso en alerta. Vamos a ver cómo se va a pagar las horas extras a un trabajador municipal si otros trabajadores municipales no han cobrado, llevan 2 años y medio sin cobrar, y además trabajadores municipales de su mismo departamento a los que se les debe horas extras tampoco han cobrado.
1: Extraño. Pues
0: nosotros decidimos ir a ese pleno municipal. Una representación bastante amplia de la policía, nos sentamos en ese pleno municipal. Uh-huh. ¿Cuál fue nuestra sorpresa? Que después de la decisión nuestra, que fue tomada esa mañana sobre las 12 de la mañana, a las 6 de la tarde se retira ese punto del orden del día del pleno. Cuando los concejales de la oposición preguntan por este punto porque vieron que pasaron a otro punto posterior, les dice que no, que se ha retirado. Los concejales de la oposición se quedaron extrañados porque no se les había comunicado nada en tiempo y forma de que ese punto se retiraba, y hicieron las preguntas pertinentes ahí. Les dijeron que lo habían estudiado y no creían correspondiente llevarlo por asunto de urgencia, que en un pleno posterior se valoraría si llevarlo como asunto del día. Pues eso pasó en el pleno, y claro, ese pleno fue anterior a la celebración de la romería. Cuando nosotros ya se acaba el pleno y los levantamos, a la oposición se les dice de quedarse dentro del salón de plenos, que tenían que comentar una cosa. Bueno, al parecer lo que tenían que comentarle, según las manifestaciones de los componentes de la oposición cuando salieron, fue que les combinaban a que por favor no estuvieran aireando todo el tema del problema de la policía con el tema de la romería, porque podía causar alarma y demás. Según tengo entendido, la respuesta de alguno de ellos fue un poquito contundente, diciéndole al alcalde que si que los problemas que ellos habían creado tenían que solucionarlos ellos, que lo que les extrañaba es que con todo el tiempo que había tenido no hubiera sido capaz, como máximo representante del ayuntamiento, en sentarse y solucionar estos problemas. Entonces, pues salieron, y el concejal Armando Umpierre presenta en el ayuntamiento un escrito de petición a la administración de hacer una reunión de trabajo sentándonos todas las partes. Uh-huh. Grupo de gobierno, oposición, representantes sindicales, y si procedía también los funcionarios de los que hablábamos antes.
1: Los técnicos, los que hablábamos anteriormente. Entonces, claro.
0: Esta reunión fue rechazada por parte de la administración, porque decían que no era la competencia de la oposición ni demás, ni el foro adecuado para tratar problemas de negociación con el ayuntamiento, cosa que nosotros, tanto la oposición como nosotros como representantes sindicales, tenemos muy claro, pero allí no se habló en ningún momento en ese documento, se habló en ningún momento de negociación, se habló de hacer una mesa de trabajo para intentar llegar a una solución. Ya después las cosas, si se llegan a término, se firman en donde se tienen que firmar, en el área adecuada.
1: Correcto.
0: Pues esa reunión no que se cancelara, el ayuntamiento no quiso celebrarlo. Entonces nosotros como representantes sindicales nos vimos en la obligación de hacer una reunión con la oposición y con el grupo de gobierno para informar de todo lo que ha acaecido en la romería y en las anteriores fiestas, y también dar información de que se había presentado esa denuncia a Fiscalía. Y los citamos a todos en la sede provincial en Las Palmas del CECIF. Por el grupo de gobierno declinaron esta invitación todos. Uh-huh. La oposición estuvieron en este lugar todos. Allí se les dio la información que queríamos dar. En ningún momento negociación, sino información de todos los eventos anteriores y de la denuncia a Fiscalía.
1: Claro, si no acudió el grupo de gobierno, que es quien tiene la parte de la toma de decisiones,
0: claro, yo creo
1: de mucho
0: que
1: no valió.
0: Sido, que hubiera sido un detalle por parte de...
1: No fue una reunión productiva, entiendo.
0: No, en este caso sí nos contestaron por escrito a nuestra petición. Nos dijeron que no podía, que declinaban porque creían que no era el momento y que además no era el foro adecuado para negociación, que la negociación se llevaba en la administración y con los representantes que están nombrados al efecto, cosa que nosotros, como te digo, sabemos perfectamente, no eso no se nos esconde, y esto no era una reunión de negociación.
1: Con todas las explicaciones, con todos los argumentos que usted ha podido añadir, la situación, las sensaciones que está en el punto de partida, es decir, ni para adelante ni para atrás.
0: No, nosotros creemos y queremos dejarlo de mi sitio, que está peor, no en el punto de partida, está por detrás del punto de partida, y te explico por qué. Ante esta respuesta que recibimos del ayuntamiento, ahí sí nos dicen que están analizando todas las variantes que sucedieron en esa romería y en estos eventos para tomar las decisiones correctas. Yo quiero informar que por parte del alcalde de este ayuntamiento, José Mengol, se propuso dictar un decreto para que de manera obligatoria la jefa accidental de la policía viniera a trabajar ese día de la romería, cuando se sabía que no iba a haber ningún componente de la policía en el mismo, porque el servicio de la tarde, el ordinario, no refuerzos para el evento, el ordinario no iba a trabajar porque los componentes que estaban de baja y no iba a haber refuerzo, por lo tanto no iba a haber nadie. Pues él combinó al concejal de seguridad del ayuntamiento a que hiciera un decreto para que la jefa de la policía viniera de manera obligatoria al evento, para si venían Policía Canaria y Guardia Civil, ella fuera la que los coordinara. Uh-huh. Ante esto, el concejal de policía se negó por escrito a hacer ese decreto, porque lo consideraba una coacción a la jefa accidental de la policía, que no tiene obligación de estar en el evento, porque, vuelvo a decir, es jefa accidental de la policía y no tiene obligación, y se negó. Y esto lo hago público, porque además es público, porque se dijo en una de las preguntas, se preguntó específicamente en una de las preguntas en ese pleno. Un concejal de la oposición le pregunta directamente al concejal de la policía que cuántos efectivos habían para el evento. El concejal de la policía habla de cero efectivos, porque él se ha negado a firmar un decreto en donde se obligaba a la jefa accidental de la policía a venir a trabajar. Qué curioso que el alcalde de este ayuntamiento, posteriormente a intentar que el concejal hiciera ese decreto, él al final no lo hizo.
1: ¿Qué podía hacerlo?
0: Es la máxima autoridad del ayuntamiento.
1: Aunque tenga las firmas delegadas, las diferentes.
0: El alcalde es el jefe de la policía.
1: Sigue estando por encima, claro.
0: El alcalde es el jefe de la policía. Él podía haber dictado ese decreto, pero claro, nosotros reaccionamos también como delegados sindicales. Usted puede dictar ese decreto, pero nosotros tomaremos las acciones legales que correspondan. ¿Vale? El otro día hablábamos, porque después también, posterior a esto, el alcalde ha hecho una petición por escrito a la jefatura de la policía, donde le está pidiendo una serie de datos a la jefa de la policía, que nosotros cuanto menos creemos que son un poco fuertes, como datos como que el informe de que policías han dicho que no a venir al evento, cuando el refuerzo para venir a hacer las horas extras es voluntario, por lo tanto, no tiene razón de ser que él pregunte quién ha dicho que sí y quién ha dicho que no, porque es voluntario. O sea, no, usted no puede tomar ningún tipo de actuación porque fulanito con un nombre y apellido diga que no a venir a trabajar un evento de forma voluntaria. Uh-huh. Y otra serie de cosas con temas de bajas laborales y demás que se puede meter en un pantano que es un poquito complicado. Entonces, pues, nosotros lo único que pedimos es que ante todo lo que está pasando se actúe con responsabilidad, con seriedad, de frente, y que no se esté intentando amedrentar a los trabajadores con actuaciones que no son ni mucho menos lógicas ni elegantes por parte de un grupo de gobierno. Y cuando hablo de un grupo de gobierno, no hablo de un grupo de gobierno al completo. Ya he dejado claro que aquí ha habido gente responsable al 100%, como son Carlos Carrión, que ha llevado su trabajo exquisitamente hasta el final, y Carlos y Adrián Camacho, que su trabajo como concejal de seguridad lo ha dejado patente y lo ha dejado por escrito, mojándose en los temas que tenía que mojarse. Entonces, que cada como digo yo, que cada palo aguante su vela, Jorge, y que actúen de manera responsable, y que en todo este periplo de un año que nosotros venimos informando de que no se van a hacer horas extras, de que venimos informando desde hace muchos años que el problema de la policía no es problema de cuadrantes, ni es problema de horarios, que también otra de las amenazas un poquito veladas que se están virtiendo es quitarnos el actual sistema de trabajo que tenemos, porque saben que estamos a gusto con ese sistema de trabajo, pues que todas esas cosas primero se hagan de la manera que tienen que hacerse, como mismo él dice en otros escritos, por la negociación adecuada y con las personas que tienen que estar. Cuando se habla de horarios, tenemos que estar nosotros los sindicatos y ellos como administración. Entonces, que se dejen de intentar coaccionar o amenazar y además no de la manera que tiene que hacerse. Si usted quiere decirle una cosa a sus trabajadores, quiere tomar una decisión, hágalo por escrito y toma la decisión, pero que no se haga pidiendo informes de aquella manera y demás, porque nosotros como sindicato vamos a actuar en consecuencia. No nos duele en prenda ya, y vamos a poner en conocimiento de la autoridad judicial todo lo que creamos que pueda ser un presunto delito o actuaciones irregulares.
1: Dice usted que las cosas están más para atrás que para adelante. Ante esa tesitura, van a emprender otro tipo de acciones por parte de los trabajadores.
0: Claro, vamos a ver, nosotros estemos claros.
1: Medidas de presión.
0: Ya informábamos en esa reunión que te dije que no fue el grupo de gobierno. Ya informábamos a los representantes de la oposición que también íbamos a empezar, desde que pase la época estival, vamos a comenzar a pedir ya a la delegación del gobierno como requisito legal movilizaciones, y empezaremos con movilizaciones en el ayuntamiento y pediremos la fecha.
1: ¿Septiembre se prevé?
0: Y sí, septiembre, a lo mejor principios de octubre, que ya empieza la época laboral prácticamente al 100%. Entonces, pues tomaremos esas decisiones.
1: Y además, ya una época donde empieza ya de una u otra forma encubierta las precampañas, porque no olvidemos que dentro de 10 meses tenemos elecciones de por medio.
0: Efectivamente.
1: Por lo tanto, la cosa, ojalá que no, pero me da que deslumbra calentita.
0: Bueno, pues yo es lo que digo, nosotros estamos dispuestos a negociar, a sentarnos a hablar. Todo este problema de las horas extras y demás ya podía haber estado solucionado o medio solucionado con el tema de las propuestas que nosotros habíamos hecho. Se podían haber salvado todas estas fiestas sin tener los problemas que se están teniendo, pero cuando nosotros presentamos propuestas y en todo un año no se nos ha llamado a sentarnos ni una sola vez por parte de quien tiene que hacerlo, Jorge, pues bueno, que cada uno saque sus propias conclusiones. Yo no voy a decirlas, yo tengo mi opinión personal, pero cuando yo doy propuestas para que todo se solucione y a mí no me llaman ni siquiera para sentarme si tú no estás de acuerdo con esa propuesta para buscar otra, pues que vamos, no sé, no
1: complicado,
0: no
1: está la cosa. Bueno, pues yo no sé si hay algo más que quiera comentar, quiera añadir ante, yo creo que escueta, pero bastante productiva información, que desde el punto de vista que ustedes están viviendo la situación, que quede por añadir, don Oscar, representante.
0: Nosotros queremos, sobre todo, tú leíste el documento que te habían hecho llegar, donde nosotros informamos a los trabajadores y de alguna manera también poníamos al ayuntamiento en la tesitura de decirles que nosotros no queremos boicotear eventos, lo que queremos que esos eventos y cumplan con las garantías de seguridad para los trabajadores del ayuntamiento y para los vecinos, que es lo más importante, y que cuando se hacen eventos hay que hacerlos con esas premisas. Eso hay que tenerlo preparado antes de la celebración del evento, porque después se pueden lamentar consecuencias. Ojalá que nunca pase nada, Jorge, porque si no ya sería una cosa más grave y estaríamos hablando de posiblemente responsabilidades en los juzgados y demás. Y no queremos esto para nadie, pero que cada persona que tiene la responsabilidad, yo tengo la responsabilidad que tengo como policía, los políticos tienen la responsabilidad que tienen como políticos, pues que las asuman y que sean serios en esa gestión. Entonces, pues yo lo único que quiero que los vecinos sepan eso, que nosotros no queremos que los eventos no se celebren. De hecho, cuando las cosas han estado en orden, la policía es la primera que siempre ha estado ahí respondiendo al 100%, pero que se hagan con garantías de seguridad. Y si no son con esa garantía, y nosotros creemos que se están haciendo sin esa garantía, nos vemos en la obligación de informarlo y de ponerlo en conocimiento, en este caso ya, de las autoridades judiciales. Hemos aguantado un tiempo para ver si esto se solucionaba. Como vemos que se ha convertido en conducta habitual, pues lo hemos puesto en conocimiento de quien tiene el mayor mando que nosotros. Ya ellos decidirán si tienen que admitirlo a trámite y estudiar este problema en profundidad o no.
1: La mayor suerte del mundo, porque estando todo el mundo tranquilo, relajado, en su puesto de trabajo, desempeñando cada uno su labor profesional, yo creo que da tranquilidad al pueblo, da tranquilidad a los políticos, da tranquilidad a los trabajadores, que en definitiva también tienen que llevar el sustento a sus casas. Seguiremos en contacto, don Oscar.
0: Muchas gracias, don Jorge, como siempre, por darnos voz en tu emisor.
1: Y como dice el refrán, pues ni para adelante ni para atrás, pero esperemos que poquito a poco sea todo el lado positivo, que sea para adelante de verdad. Un abrazo.
0: Eso es lo que todos queremos, gracias.
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0: Sí, señor. Muchísimas gracias.
1: Muchas gracias.
0: Bueno, vamos con un bolerito ahora. Parece que lo está pidiendo el cuerpo a estas horas de la mañana. Así que a los dos hombres que agarran su pareja por ahí, hallan un bolerito, ¿ok?
2: ¿Dónde está la mía?

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Bueno, y seguimos gozando con un bonito paseíto, también antiguo, pero lo hemos versionado un poquito. Y dice así, Lady Laura, y suena así de lindo.

0: Muchas gracias.
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